0: Aquí está Jesse Joy en Radio Tiempo 105.9. Hoy Carlos ha necesitado un amigo Radio Tiempo, un amigo que lo escuche, un amigo que lo acompañe, un amigo que lo atienda. Muchas de nuestros oyentes pues ya le han empezado a dar su consejo a nuestro querido Carlos, de hecho se lo han dado. Nosotros finalmente le queremos decir a Carlos que nuestro corazón, nuestros sentimientos, nuestra estabilidad emocional, nuestra salud mental sí tiene que ser una prioridad altísima, primera prioridad, que tiene que estar por encima inclusive muchas veces de la pareja, de la persona con la que compartimos la vida, de la persona que elegimos para llevar una relación. Carlos, si después de hablar ella insiste en seguir con su estilo de vida, en que la otra persona venga, la acompañe a ella, no la vamos a considerar mala, simplemente ella está tomando unas decisiones de acuerdo a su forma de pensar, de acuerdo a su forma de vivir, que también son válidas, pero entonces son decisiones que tú no compartes porque a ti te hacen daño. En ese caso, vete, Carlos. Es mejor decir aquí se acabó una relación que decir aquí se acabó mi salud emocional, aquí se acabó mi salud mental, aquí me estoy perdiendo yo, empecé a sufrir, estoy marcando un antes y un después en mi vida. Yo sí prefiero, claro, decir fracasé con mi pareja a decir fracasé en mi autocuidado.
1: Yo también quiero decirle a Carlos de que, bueno, quizá no todo ese perdido. Si ella sigue de pronto, si ella sigue como este tipo de patrones, es porque quizá tú la aceptaste así. Entonces ella dice, pues no le veo ningún problema, él tampoco le ve ningún problema, lo está aceptando, yo sigo común y corriente. A lo mejor ella no ha tenido como esa carta sobre la mesa de priorizar la relación, sí. Porque quizá tampoco has puesto la carta sobre la mesa, porque también has dicho que listo, pasa esto, normal, pero ya es el momento como de decir en qué posición estás, cuáles son tus sentimientos, qué es lo que te molesta, y si ella en realidad pues respeta esto y deja pues esa persona, ese sugar o esa vida, pues bien, porque entonces ahí va a demostrar que el amor pues sí lo pudo todo. Si no, pues Carlos, es el momento también para que, esa es la señal de la vida para que tú también ya des un paso como al costado y puedas trabajar como en ti mismo, y más adelante yo sé que puedas encontrar una persona que te ame, que te valore, pero yo sé que en esos momentos pues no es como lo que estés pensando, sino simplemente dar un paso al costado y ya. Aquí no hay un punto medio, aquí no hay como que hablen y hablen, no. Con una sola plática, yo creo que ya.
0: Ya, basta. O sea, en una plática se va a saber qué es lo que está pasando. Si está pasando que ella quiere de pronto priorizarte, bien. Y si no, uno no tiene que estar pidiendo, quiérame, acompáñame, deme la oportunidad, abrázame, respétame. No, eso se tiene que dar genuino, se tiene que dar natural. Y si no lo encuentras, pues simplemente después de intentarlo varias veces no se dio, te vas y te priorizas. Uh-huh. Y con seguridad más adelante vas a encontrar una persona que te dé lo que no tuviste en ese hogar, y eso no la va a hacer mal a ella, simplemente la va a hacer otra persona con otro estilo de vida diferente al tuyo, y consideren que fueron incompatibles y ya.
1: Total.
0: Simplemente. Bueno, 7:13, esto es Radio Tiempo, necesito un amigo, aquí en Tiempo de Luna de tu Radio Tiempo, todo el tiempo.

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0: En cambio, nosotros, Pati, sí estamos para consentirte todo el tiempo, para acompañarte, para hacerte feliz, para escucharte, para invitarte también a que estés siempre conectado con nosotros a través de las redes sociales de Radio Tiempo.
1: De hecho, estamos en Instagram como Radio Tiempo 105.9, también en TikTok como Radio Tiempo Medellín. Nos encuentras, somos los de Loguito Blanco, y todos los días se pueden disfrutar del buen contenido que tenemos por allá y hacer la dupla perfecta entre radio y también redes sociales.
0: Ya nos vemos, ya nos escuchamos y por supuesto lo hacemos todo el tiempo. 729 aquí en tu Radio Tiempo Medellín.

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3: 8 en punto. A las 8 en punto.
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0: Escuchas tu Radio Tiempo 105.9 a esta hora y todo el tiempo cuando tú y yo y todos los oyentes de Radio Tiempo nos convertimos en navegantes de la noche. Es nuestra tercera edición de esta semana, es la noche del martes y aquí estamos juntos una vez más. Como siempre se los digo, como cada noche se los digo, nos convertimos en navegantes de canciones, pero también nos convertimos en navegantes de emociones, de momentos Radio Tiempo. A esta hora te voy a invitar para que sueltes el estrés, el cansancio del día, para que despejes un poco tu mente, para que disfrutes la música más tranquila de los 105.9 y para que juntos seamos en serio, de verdad, de verdad, de verdad, navegantes de la noche. Yo soy arroba Liz Marulanda, es el Liz con doble S, me encanta llegar como cada noche para acompañarte, para cantar a todo pulmón y para que todo el tiempo convirtamos cada canción en un himno Radio Tiempo. Te acompaño con la dirección y la programación de John Jairo Silva, así que en este momento oficialmente disfrutas de un espacio pensado para ti, para tu bienestar y para disfrutar de las pequeñas cosas.
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0: es la noche del martes y yo te voy a invitar para que disfrutemos de las tendencias que hablan muy bien de los artistas de nuestro país. Quiero comenzar por Gracie, quien sorprendió en Tomorrowland junto a otros artistas. Y por supuesto, la vimos allá bailando, disfrutando la vida, disfrutándose el momento. Aparte de que conocemos que será una de las invitadas especiales de Karol G. Nos encanta entonces su carrera en ascenso, verla brillar, ser una mujer radio tiempo maravillosa que amamos todo el tiempo. Así que felicitaciones para Gracie. Esperamos que siempre lleguen muchas bendiciones más para ella y para toda su familia. En otras tendencias y en otras novedades, seguimos hablando de nuestros artistas radio tiempo. Seguimos hablando de esos artistas que nos roban absolutamente todos los suspiros. Chayanne confirmó su visita al país y con su visita al país, por supuesto, unos conciertos radio tiempo que serán espectaculares y que viviremos con Radio Tiempo 105.9. También noticias, este sí es un rumor, hay que esperar que sea confirmado directamente por la agrupación La Oreja de Van Gogh, quienes comienzan, al parecer, comienzan su gira por Latinoamérica y Colombia sería uno de los países que estaría incluidos en su gira. Vamos a estar al tanto de estas y otras noticias. Liz, ¿dónde nos podemos dar cuenta? Liz, ¿dónde puedo leer más? Ya saben, www.radiotiempo.co, también a través de nuestro Instagram, @radiotiempo105.9. Ahí estamos muy pendientes de todas las tendencias, las novedades, para que ustedes las reciban de primera mano. Mientras, más canciones Radio Tiempo en esta noche del martes, una noche 105.9, una noche para que tú y yo seamos navegantes de la noche.
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0: que escuchas Radio Tiempo 105.9 sin decirme que escuchas Radio Tiempo 105.9. ¿Y cómo lo vas a hacer? Pues cantando las canciones que vienen a continuación. No sé por qué presiento que las van a cantar a todo pulmón desde sus oficinas, desde rumbo a casita, ya desde casita descansando, desde la planta de producción, desde donde ustedes estén. Estas seis canciones que llegan a continuación merecen que las cantes a todo pulmón, que las disfrutes y sobre todo que las sientas. Y que si te sientes conectado con alguna de ellas, pues no dudes, no sé, si en dedicársela a alguien, mandándosela por WhatsApp o aunque sea dedicarla en silencio, que también se vale. Cuando piensas en una canción y piensas inmediatamente en una persona, pues aunque no lo digas, esa canción es para ella. Y seguramente lo vas a vivir con alguna de esas canciones que vienen a continuación en Radio Tiempo. Es momento de programar tus canciones favoritas. Es momento de darle play a tus canciones Radio Tiempo que son infaltables en nuestra lista de éxitos.
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0: escuchas Radio Tiempo en esta noche y todo el tiempo. Y tengo una pregunta seria, muy, muy seria. ¿Qué se siente tener una semana normalita? Una semana sin puente festivo. ¿Qué se siente tener una semana así directa de lunes a viernes? Nos estábamos como desacostumbrando, ¿no? Y aunque hoy sea martes, no sé si soy la única que tiene como esa sensación de que ya es como el último día de la semana. Pero vamos, que sí se puede, a imprimirle toda la actitud positiva, toda la energía positiva. Ya mañana es la mitad de la semana o ya prácticamente estamos en la mitad de la semana. Eso quiere decir que estamos como más cerquita de terminar que de empezar. Así que no sé cómo te sientas hoy martes y tengas esa misma sensación que yo. Solamente sé que la música Radio Tiempo puede ayudarnos a llevar mucho mejor esta semana. Y que cuando estás cantando todo el tiempo y a todo pulmón, la energía ya comienza como al 90%. Así que yo soy la encargada de la música Radio Tiempo en esta noche y estoy lista para que cada canción no solamente sea tu banda sonora, sino ese motivo Radio Tiempo por el que tú disfrutes esta noche y todo el tiempo con los 105.9.
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0: Leo sus mensajes y programo sus canciones. Pero también me encanta cuando ustedes me envían como esas frasecitas radiotiempo que nos ayudan cada noche, o sea, como que nos entregan un mensaje radiotiempo, esos que nos encantan. Mire, por acá Susi me comenta: ojalá cuando quieras rendirte, recuerdes por qué empezaste. Ojalá cuando dudes de vos, recuerdes todo lo que ya superaste. Ojalá en medio del cansancio recuerdes que esto era lo que tanto soñabas. Ojalá cuando sientas que no avanzas, recuerdes que incluso los pasos más pequeños cuentan y hacen camino. Ojalá cuando sientas que fallaste, recuerdes que cada error también es un aprendizaje. Ojalá cuando compares tu camino con el de otros, recuerdes que cada proceso tiene su tiempo y que el tuyo es igual o más bonito que el del otro. Me encanta, porque ojalá en medio de todos nuestros logros, recordemos que no fue suerte, que fue nuestro esfuerzo, nuestra confianza y sobre todo, nuestra fe. A esta hora y todo el tiempo leemos sus mensajes. Gracias a Susi por compartirme ese carrete de imagencitas. Gracias a Susi, que de verdad nos dibuja una sonrisa en esta mañana con su mensaje Radio Tiempo de esta noche. A propósito, hablando de Susanas, estoy muy feliz de saber que hay una nueva entrevista Radio Tiempo. Los que conocen a la Susi, sí, la Susi fue muchísimo tiempo pues una de las coristas de Ricardo Arjona. Ricardo Arjona la mencionó en su pasado concierto en la ciudad de Medellín, y aparte de eso habló de su gira promocional de su nuevo sencillo, y nosotros la invitamos a Radio Tiempo 105.9 para hablar de ello. Así que te voy a invitar para que vayas a @radiotiempocolombia en YouTube, busques la Susi y por supuesto te parches esa entrevista donde nos contó historias de su recorrido con Sebastián Yatra, con Juanes, con Ricardo Arjona y por supuesto ese camino Radiotiempo que comienza a escribir con sus letras maravillosas que son Radiotiempo todo el tiempo. Ya sabes, @radiotiempocolombia a través de YouTube.
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0: Escuchas tu Radio Tiempo 105.9. Muchachos, y se dieron cuenta que hace algunos días un papá se hizo muy viral por recomendar este lugar de helados y postres de su hija. ¿Se lo vieron? Yo sé que sí, a través de TikTok, a través de YouTube, fue tendencia. Él se grababa y decía, mi hija se llama así, tiene este emprendimiento y ustedes saben que no es fácil. Ustedes saben que hay que meterle perrenque, dinero, ganas. Y pues a mí la verdad eso me cautivó. Así que yo personalmente quiero visitar ese lugar. Pero también me encantaría que juntos compartamos en las noches y en el día algunos emprendimientos. Esos emprendimientos que ustedes tienen en casita, esos emprendimientos que apenas están comenzando, poderlo hacer a través de nuestras redes sociales. Y bueno, yo quiero que ustedes a través de nuestro perfil en Instagram, @radiotiempo1059, me compartan esos emprendimientos. Listo, te voy a invitar para que me los envíes y bueno, vamos a ir revisando. Qué bonito que ustedes puedan acompañarnos y que por supuesto podamos ayudarnos entre todos, que entre todos hagamos como una colectiva de oyentes Radio Tiempo que comparte los emprendimientos de otros oyentes y que los llevamos al siguiente nivel. ¿Les parece? Me encanta que a esta hora y todo el tiempo esos emprendimientos sean acompañados por nuestra música Radio Tiempo, sean acompañados por canciones de sus artistas favoritos, sean esos momentos Radio Tiempo que disfrutemos todo el tiempo en los 105.
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0: Escuchas Radio Tiempo 105.9, escuchas Navegantes de la Noche. Si apenas llegas a nuestra sintonía, no te preocupes. Te comento y te cuento que cada noche tenemos las canciones más dedicables, las canciones más bonitas, que tenemos a través de los 105.9 un espacio donde nos desconectamos del día para conectarnos con nosotros mismos. Y es por eso que cada canción Radio Tiempo no solamente cuenta una historia, cuenta la historia de todos nosotros y nos conecta justamente con lo que sentimos. Y como dice por ahí un viejo refrán de nuestra radio, no sabemos lo que sentimos a veces hasta que escuchamos una canción Radio Tiempo. Así que como cada noche es un gusto y es un placer poderte presentar tus canciones favoritas cada noche, cada día, y que las cantes con nosotros a todo pulmón. Así que porfa, ajustale ahí el volumen a tu radio, colócale 105, recuerda llevarnos siempre contigo y disfrutarnos desde cualquier lugar del mundo. Y sobre todo, lo más importante y la regla de oro de Radio Tiempo es que cantes a todo pulmón. En sus marcas, ¿listos? ¡Ya!
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0: Es momento de despedir el segundo día de la semana, nuestra tercera edición, en la edición del martes, pero yo te voy a invitar para que tú sigas siendo un navegante de la noche. De jueves, perdón, de domingo a jueves, estamos contigo luego de las 8 de la noche. Les voy a reiterar esa invitación, @ Radio Tiempo 105.9, me dicen: Liz, este es mi emprendimiento. Quiero tener muchos emprendimientos ahí y que juntos podamos conversar de emprendimientos y hacer en Navegantes de la Noche un círculo de emprendimientos que están listos para crecer y proyectar sus marcas. Y así como venga, así como ese papá pudo potenciar muchos emprendimientos en la ciudad de Medellín, nosotros también podamos hacerlo como ese equipo Radio Tiempo que siempre somos. Yo soy @ Liz Marilanda, es el Liz con WS. Me encantó acompañarte con la dirección y la programación de John Jairo Silva. Estoy lista para que nos vamos no solamente a descansar, sino también a disfrutar de más música Radio Tiempo. Y si estás trabajando en la noche, no te preocupes, 24 horas y 7 días a la semana puedes disfrutar de cada éxito Radio Tiempo. Así que dime a quién quieres escuchar: Andrés Cepeda, Carlos Vives, Fonseca. ¿Quieres escuchar a Fanny Lu, a Cani García? A esta hora también te leo y te escucho y lo hago todo el tiempo, porque tú y yo a esta hora somos Navegantes de la Noche y nos encanta acompañarte todo el tiempo. Un besito, un abrazo, recuerden sonreír, tomar agüita, disfrutar la existencia y sobre todo escuchar Radio Tiempo todo el tiempo.
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2: Los miércoles, miércoles y todo el tiempo. Despertamos a tiempo en los 105.9, miércoles 29 de julio. Se nos va yendo este mes de julio. Gracias, Julio, por tantas enseñanzas. Gracias, Julio, por tantas alegrías, momentos, conciertos, abrazos, sonrisas. De todo vivimos en este mes de julio. Y hoy seguimos disfrutando. Caro, muy buenos días. Aquí estamos despertando a tiempo.
3: Buenos días, Jeff. Es ya 29 de julio. Para hoy, bueno, creer en lo imposible. Porque creer en lo imposible es el primer paso para convertirlo en realidad. Así que nada es imposible para nosotros.
2: A esa palabra imposible, táchale la I y la M para que se convierta en algo posible. Todo es posible siempre y cuando tú lo creas y siempre y cuando tengas fe en que lo puedes lograr. Muy buenos días. Hoy miércoles estamos ya listos, preparados, luego de un cafecito. O bueno, Caro, invita el cafecito. Cafecito pintadito, tinto. ¿Qué le gusta, Caro?
3: El cafecito.
2: El cafecito,
3: bien.
2: Listo. Una o dos de azúcar o así, más bien fuertecito.
3: Una de azúcar.
2: Yo también. Y ya más adelante buscaremos algo para comer en esta mañana deliciosa con mi Radio Tiempo 105.9.
3: Todo el
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2: Despertando tiempo a las 5 de la mañana, 10 minutos, escuchas Radio Tiempo todo el tiempo.

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1: Y es la información del pico y placa hoy miércoles 29 de julio, ¿cierto? Miércoles 29 de julio, Caro, vamos a revisar quiénes tienen su pico y placa el día de hoy. Atentos porque por estos días de Colombia Moda, recomendación, no pecar. Cuando digo no pecar es, hoy no vayas a sacar tu moto en pico y placa, ni tu vehículo. Vamos a ayudar a la movilidad de nuestra ciudad porque por estos días tenemos eventos, Colombia Moda, el fin de semana, Feria de Flores. Mejor dicho, juiciositos. Pico y placa el día de hoy, Caro.
2: Bueno, pico y placa para el día de hoy, miércoles 4 y 6, carros particulares con el último número de la placa, moto 2 y 4 tiempos con el primer número de la placa, 4 y 6, pico y placa para hoy miércoles.
1: Para los taxis también traemos el pico y placa hoy 29 de julio, aquellos que llevan el número 0, último dígito en su placa, número 0. Recomendación, siempre estar muy pendientes, seguir la cuenta X de la Secretaría de Movilidad, que es movilidad-med, movilidad-med, para que lo tengan ahí muy presente. Y también, claro, la cuenta X de Radio Tiempo 105.9, donde siempre estamos replicando cualquier información, cualquier novedad que tenga que ver con nuestro, bueno, nuestro tráfico, movimiento de un lugar a otro, oriente a occidente, sur, norte. Aquí estamos todo el tiempo atentos.
2: Todo el tiempo te acompañamos con los 105.9.

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1: Despertando a tiempo con los clásicos Radio Tiempo, te decimos buenos días, feliz miércoles. Momento, Jeff, de compartir unas palabras bonitas, un decreto para iniciar este día que promete ser hermoso para hoy.
2: Por supuesto, hermoso, bonito, decretamos. Este decreto es de impacto y de trascendencia, Caro. ¿Por qué? Porque hoy miércoles decretas que eres una fuente de luz y positivismo para quienes te rodean. Decreta actuar con bondad. Decreta escuchar con empatía. Decreta ofrecer lo mejor de ti en cada interacción que vas a tener el día de hoy miércoles. ¿Por qué? Porque si comprendes que con tus acciones y tus palabras puedes transformar momentos, hoy puedes cambiar de alguna manera el rumbo de la vida de alguien, incluso tu propia vida. Sí, sembrando alegría, sembrando apoyo, pero también esperanza a tu paso. Por eso decreta que vas a dejar huella, que tu presencia va a inspirar a los demás, que serás una persona imborrable en los corazones de aquellos de quienes te rodean. Hoy vas a contribuir a construir un entorno muchísimo más humano, muchísimo más cálido y muchísimo más armonioso. Decreto de impacto y trascendencia para ti y para todos los tuyos es nuestro deseo en esta mañana de miércoles.
1: Mañana de miércoles con un decreto muy lindo. Y bueno, si tú también tienes un decreto que quieras compartir, pues lo puedes hacer en el 314-576-1059. Te leemos, te escuchamos todo el tiempo.
2: Muy buenos días.
3: Yo escucho Radio Tiempo.
2: Escuchamos Radio Tiempo todo el tiempo. Son las 5 de la mañana, 30 minutos. Feliz día, 5:30 minutos.

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1: ¡Qué mañana! Mañana de miércoles, miércoles mitad de semana, hoy 29 de julio. ¿Y quiénes dicen buenos días? Despierto a tiempo con los clásicos de mi Radio Tiempo.
2: Tenemos a Laura López. Laura, buenos días.
3: Hola, yo soy Laura, los escucho desde Belén y yo despierto a tiempo con mi Radio Tiempo.
1: Siempre tan especial, Laura. Muchísimas gracias por dejar tu saludo en esta mañana, Radio Tiempo 105.9. Por aquí también estoy revisando quién nos dice buenos días. Aquí saludemos a Jorge. Hola, Jorge, muy buenos días, ¿cómo estás?
4: Mi nombre es Jorge, los escucho desde Barrio Santo Domingo, escucho a Radio Tiempo todo el tiempo.
1: Un abrazo, Jorge, gracias. Mensajes bonitos, positivos para empezar este miércoles con mi Radio Tiempo 105.9.
2: Tenemos por aquí a Marcela, buenos días, despierta a tiempo con los clásicos Radio Tiempo. Hola.
5: Buenos días, soy Marta, estoy despertando a tiempo con mi Radio Tiempo. Les deseo un excelente día, yo escucho Radio Tiempo todo el tiempo.
1: Gracias, gracias, escuchándonos todo el tiempo. Bueno, y a ti te preguntamos, ¿hacia dónde te diriges escuchando Radio Tiempo? Queremos saber de ti, si quieres celebrar el cumpleaños de alguien o si quieres enviar un mensaje, lo que tengas por contarnos, siempre estaremos para ti todo el tiempo.
2: Todo el tiempo con los 105.9, te decimos buenos días y te acompañamos todo el tiempo.
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0: Despertamos a tiempo con tu Radio Tiempo a las 5 de la mañana, 39 minutos. Buenos días, 5:39.

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1: Despierta a tiempo con estos clásicos de mi Radio Tiempo 105.9. Hoy miércoles 29 de julio hay algo que se celebra, se conmemora, una fecha importante, algo para hablar o recordar el día de hoy. Caro, ¿qué pasó un día como hoy?
2: Bueno, un día como hoy, 29 de julio, se conmemora el Día Internacional de el Tigre. Wow. Programado para crear conciencia sobre la conservación de esta especie en peligro de extinción.
1: Proteger este felino. Y además también se celebra un día como hoy, Caro, el día de Santa Marta, junto a sus hermanos María y Lázaro. Sí, algo religioso, algo para compartir el día de hoy escuchando Radio Tiempo 105.9. Día de la Cultura Nacional, pero en Argentina. Okay. En Argentina. Bueno, y a propósito de la cultura, porque hoy pues se celebra esta fecha, ¿qué tal si le preguntamos a nuestros oyentes sobre la cultura? Y es que aquí en Medellín hay mucha cultura. A mí me encanta, por ejemplo, la cultura metro.
2: Sí, total. A mí también me encanta esa cultura que uno tiene. Oye, ¿me puedes decir tal dirección? Y si es por las personas, los llevan a uno hasta la dirección. Somos demasiados queridos.
1: Bueno, la pregunta de la mañana: ¿qué es lo que más te gusta de la cultura o de una persona culta? ¿Qué es lo que más te llama la atención? Compártenos esa opinión a través del 314-576-1059. Hoy vamos a hablar de cultura. Sí. O para ti, ¿cómo es una persona culta, la persona ideal? Cuéntanos, déjanos tu opinión a lo largo de esta mañana. Estaremos escuchándote a través de nuestro WhatsApp Radio Tiempo.
2: 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Feliz miércoles.
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0: Estamos despertando tiempo hoy con tu Radio Tiempo 105.9. Buenos días, Caro, buenos días.
1: Buenos días, 6 de la mañana, 9 minutos, una edición de miércoles para cantar a todo pulmón en 2x1 canciones para disfrutar todo el tiempo con tu Radio Tiempo.
0: Leves lloviznas nos reportan, piso húmedo, muchísima precaución a la hora de conducir. Ya estaremos hablando de movilidad, estaremos con el decreto y claro, queremos saber en dónde dices presente hoy miércoles con tu Radio Tiempo 105.9.
1: 314-576-1059. Te leemos y te escuchamos todo el tiempo.

0: Las canciones de Ricardo Arjona, las escuchas aquí en tu Radio Tiempo 105.9, hoy miércoles despertando a tiempo.
1: Con los clásicos a Radio Tiempo te decimos buenos días, te acompañamos y pendiente porque más adelante te traemos información de movilidad, que es lo que sucede en las calles de la ciudad de Medellín, 618.

0: pasando tiempo con los clásicos a Radio Tiempo. Hoy miércoles, momento de compartir un decreto muy bonito para iniciar nuestro día, para sonreír y también para compartir palabras bonitas de cuenta de los 105.9.
1: Buenos días para todos, buenos días para todas aquellas personas que están escuchando Radio Tiempo. Decretamos el día de hoy ser parte de la solución y no del problema. Decreta hoy miércoles actuar siempre con serenidad, escuchar antes de reaccionar y además pensar antes de hablar, porque cada desafío que va a llegar a tu vida el día de hoy será una gran oportunidad para crecer, pero también para aprender y para demostrar tu capacidad para encontrar soluciones, para encontrar nuevos caminos y no obstáculos. Así que renuncia a las quejas, a los conflictos innecesarios y a las excusas. Hoy miércoles vas a tener una actitud que construye y una mente que va a crear soluciones y un corazón que va a trabajar por la paz, el entendimiento y un futuro mejor. Entonces, decreta que hoy vas a ser parte de la solución, no del problema. ¿Quieres entregar soluciones? Bueno, entonces decrétalo el día de hoy con tu Radio Tiempo 105.9, siempre con una actitud que construye. Decreto de esta hora.
0: Si tienes un decreto que también quieras compartir, pues te leemos y te escuchamos en el 314-576-1059 y todo el tiempo te acompañamos en Radio Tiempo.
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0: música de Maná. Hoy miércoles, mitad de semana. Buenos días. ¿Cómo está el clima? ¿Cómo está la temperatura allí en las calles? Nos pueden reportar ese saludo, ese decreto a través de nuestro WhatsApp Radio Tiempo, porque los miércoles despertamos a tiempo.
1: Con los clásicos Radio Tiempo, 6 de la mañana, 34 minutos, 2 por 1. Dos canciones de nuestros artistas en los 105.9. El turno es para Amaury. Sus canciones, Amaury Gutiérrez, Se me escapa el alma, Perdóname todo, a las 6:34.

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1: Todo el tiempo, 6:42. ¿Quiénes nos dicen buenos días?
2: Bueno, tenemos por aquí a Paula Andrea Arango, que nos dice buenos días. También tenemos por aquí a Nora, que despierta a tiempo con los clásicos a Radio Tiempo, operaria de barrido. Buenos días.
3: Buenos días, mi Radio Tiempo. Mi nombre es Nora. Me dirijo hacia mi trabajo y como siempre, escuchando Radio Tiempo todo el tiempo.
1: Todo el tiempo, Nora. Buenos días. Muchísimas gracias. ¿Quién más nos dice buenos días? Despierto a tiempo con los clásicos Radio Tiempo.
2: Alejandra Posada, buenos días.
4: Hola, buenos días. Soy Aleja. Despierto a tiempo todo el tiempo. Feliz y bendecido día. Deseo que hoy sea un día bonito, lleno de alegría, de paz, de mucha tranquilidad. Que todo aquello que tanto hemos anhelado, por fin llegue. Lo confirmo, yo escucho mi Radio Tiempo todo el tiempo.
1: Feliz, feliz día. Siempre escuchando los 105.9, 6:42. Estamos conectadísimos todo el tiempo y los esperamos a través del WhatsApp.
2: El 314-576-1059 está habilitado para que puedas enviar esa nota de audio y también tu mensaje de texto.
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0: Este es el reporte Radio Tiempo de la movilidad en Medellín.
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2: Decimos buenos días a Rosenberg Ríos, que nos tiene información de las diferentes calles de la ciudad de Medellín a esta hora. Buenos días.
3: Buenos días, estimado Jeff, Caro y oyentes de Radio Tiempo. Les saluda Rosenberg Ríos desde la Secretaría de Movilidad de Medellín. Para hoy miércoles 29 de julio tenemos pico y placa para particulares y motos de 2 y 4 tiempos. Los dígitos 4 y 6. Taxis el número 0. Oyentes, les comentamos que en la autopista sur, a la altura de la calle 30, se presentó un incidente vial, el cual afectó bastante la movilidad en este corredor vial de la ciudad de Medellín. Al igual también, autopista norte, a la altura de la calle 104, en sentido norte-sur, con alta carga vehicular. Oyentes, tengan en cuenta que desde el día de hoy empieza el montaje para el tablado inaugural de Feria de Flores en el sector de la carrera 74 entre calles 48 y 48A. Van a haber cierres parciales para que lo tengan en cuenta. Y también les cuento, sigue lloviendo, por favor. Conducir con mucha precaución y salir con mucha antelación hacia nuestro lugar de destino. Para Radio Tiempo, les saludó Rosenberg Ríos.
1: Feliz día a nuestro agente profesional Rosenberg Ríos. Claro, aquí estoy viendo el mapa SIN. Recuerden que ustedes pueden en Google buscar mapa SIN de la Alcaldía de Medellín. Ahí vamos a encontrar en tiempo real cómo está el tema de la movilidad y cuáles son las calles y avenidas, como lo decía Rosenberg, que tiene piso húmedo en tiempo real. Y veo que, bueno, gran parte de nuestro distrito.
2: Sí.
1: Entonces, precaución. Y estamos atentos para que nos cuenten cómo está esa movilidad, camino al trabajo, camino al colegio, a la universidad. Estamos conectados todo el tiempo a través del WhatsApp Radio Tiempo.
2: 314-576-1059. ¿Algún reporte de movilidad que nos quieras compartir? Bienvenido. 6 de la mañana, 52 minutos, despertando a tiempo con los clásicos Radio Tiempo. Las

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1: 6:53 minutos, buenos días, despertando a tiempo, solo con tu radio tiempo. 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
1: 6:55 minutos, son las 6:55 minutos. Diana Álvarez nos escribe, buenos días, bendiciones. Diana Álvarez escucha Radio Tiempo todo el tiempo. También queremos saludar a Paola Andrea Arango. Paola Andrea dice, presente, escuchando Radio Tiempo todo el tiempo, trabajadora independiente. Bueno, y ustedes que hasta ahora están escuchando Radio Tiempo, les tengo más información. Caro, ¿te enteraste

0: invitaron.
1: Sí, sí, hay una gran fiesta. Y todos estamos invitados, la tía, la prima, la mamá, los niños, mejor dicho, toda la familia.
0: ¿Y dónde es?
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0: No, termino turno y voy para allá a aprovechar y celebrar con todos los precios bajos que tienen.
1: 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Feliz día, escuchamos Radio Tiempo 105.9 y lo hacemos todo el tiempo. 6 de la mañana, 58 minutos.
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0: Es Alberto Plaza con dos de sus canciones. Hoy miércoles despertamos a tiempo. Despertamos a tiempo escuchando Radio Tiempo 105.9. Feliz mañana, feliz día. Feliz día para todos ustedes que despiertan a tiempo con estos clásicos de mi Radio Tiempo.
1: Un miércoles muy bonito, un miércoles muy bendecido. Y queremos invitar también, Jeff, para que nos sigan en nuestras redes sociales, en Instagram como arroba Radio Tiempo 105.9, en TikTok Radio Tiempo Medellín, los de Loguito Blanco. De hecho, bueno, ya tenemos contenido en TikTok para que vayan, hablando de Alberto Plaza, que estará próximamente con Radio Tiempo 105.9, así que ya mismo te esperamos en TikTok.
0: Ahí estamos todo el tiempo a través de nuestra cuenta oficial en TikTok, si te gustaría participar y por qué no estar en el gran concierto de Alberto Plaza. Son las 7 de la mañana, 7 minutos. Estaba mirando por acá la temperatura porque he leído que tenemos días de calor, pero también con lluvia, sí. ¿Cierto? O sea, estamos en el fenómeno, en pleno fenómeno del Niño, pero, por ejemplo, el aguacero de esta madrugada, tipo 4 de la mañana. Entonces, rápidamente les queremos contar cómo estará el clima el día de hoy, según la aplicación Ciata. Medellín, en la zona centro, temperatura máxima de 27 grados, y dice lo siguiente: en la mañana, alta probabilidad de lluvia; en la tarde, baja probabilidad de lluvia; y en la noche, media probabilidad de lluvia. Ahora nos vamos a Medellín, en la zona occidente.
1: En la mañana tendremos probabilidad alta de lluvia, en la tarde probabilidad baja de lluvia, y en la noche probabilidad también baja de lluvia.
0: Y para finalizar, nos vamos a Medellín, en la zona oriente, temperatura máxima al día de hoy 16 grados, en la mañana alta probabilidad de lluvia, en la tarde y en la noche baja probabilidad de lluvia. Pronóstico para el día de hoy, según Ciata, a las 7 de la mañana, 8 minutos.
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0: mañana, 23 minutos, despertando a tiempo con los clásicos de Radio Tiempo. Un miércoles para sonreír, un miércoles para tener nuevos propósitos, un miércoles para compartirte mensajes y decretos en tu Radio Tiempo 105.9.
1: Decretamos para tu vida hoy. Intentarlo una y otra vez. Hoy miércoles decreta siempre intentarlo las veces que sea necesario. Entiende que las caídas son simples pausas para tomar impulso y que los errores serán lecciones disfrazadas de aprendizaje. Así que no te rindas ante las dificultades, no te detengas frente a las dudas. Mantén siempre intacta tu fe, tu pasión, tu determinación. Es lo que queremos para ti en esta hora con tu Radio Tiempo. Siempre intentarlo nuevamente. Ese intento te va a acercar con más fuerzas a tus metas. Con valentía, con mucha paciencia y con mucha convicción vas a persistir el día de hoy y siempre vas a alcanzar lo que tú te mereces. Bueno, siempre y cuando lo intentes una y otra vez, mil veces. Te caes, te levantas y lo intentas una y otra vez. Y mil veces más. De eso se trata cuando lo intentas y lo decretas con tu Radio Tiempo 105.9.
0: Un decreto para el día de hoy, miércoles, de cuenta de tu Radio Tiempo. Y si, bueno, también tienes algún decreto que nos quieras compartir, que quieras decir en Radio Tiempo, pues te escuchamos en el 314-576-1059.
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0: Radio si venimos Tiempo. De un decreto, vamos a hablar de dos canciones que tienen mensajes hermosos de cuenta de Diego Torres, Color Esperanza, tratar de estar mejor a las 7:25 minutos.

0: Tiempo, escuchamos el Radio Tiempo 105.9 en esta mañana de miércoles.
1: 7:33 a.m. Te decimos buenos días en este miércoles con tu Radio Tiempo.
0: Hoy estamos hablando de cultura. La pregunta de la mañana tiene que ver con la cultura. Para ti, ¿qué es lo que más te gusta, digamos, de la cultura antioqueña o algo que tú quieras destacar de la cultura antioqueña? Total. O de algo que te haya llamado la atención, incluso de otra cultura que hayas conocido, que hayas visitado? Qué bueno que nos cuentes a través de nuestro WhatsApp. Hablando de cultura, pregunta de la mañana.
1: 314-576-1059, 7:33 a.m. Te decimos buenos días.

0: La música de Paulina Rubio. Tú y yo escuchamos Radio Tiempo 105.9.
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0: ¿Quiénes dicen a esta hora? Yo escucho mi Radio Tiempo 105.9 y lo hago todo el tiempo.
2: Bueno, un saludito para Jesús Zapata, que está, bueno, desde el bus del metro 362 de Copacabana. Un saludito muy especial también a Diana Gómez, docente que escucha Radio Tiempo y Desperta Tiempo con los clásicos. Daniela González, un saludito muy especial. Federico Mora desde Envigado, para Julián también, para Sandra Castañeda desde Manrique, ama de casa, que despiertan a tiempo con los clásicos Radio Tiempo. Recuerda que si tienes algún saludo que quieras dar en esta mañana, bienvenido en el 314-576-1059, o si también tienes algo por compartir, algo que quieras admirar y exaltar de la cultura.
0: Hablando de cultura, hola, buenos días, ¿quién escucha Radio Tiempo todo el tiempo?
3: Radio Tiempo, buenos días, soy Diana de Caldas. Para enviarle un saludito a Cecilia, decirle que se mejore pronto, que vuelva rapidito, que la estamos extrañando mucho. Y me va a colocar el disco Voy a extrañarte, de Andrés Cepeda.
0: ¡Qué linda!
3: Muchísimas gracias, feliz día, y yo escucho Radio Tiempo todo el tiempo.
0: Muchas gracias, feliz día, gracias también por escucharnos todo el tiempo, siempre escuchando Radio Tiempo 105.9. ¿Tú en dónde dices, aquí estoy escuchando mi Radio Tiempo? Cuéntanos.
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0: Estamos consintiendo a nuestros oyentes el doble. ¿Dos canciones de quién, Caro, a esta hora?
2: Dos canciones de Selena, como La Flor, Amor Prohibido, 7:44 a.m. Buenos días, despertando a tiempo con los clásicos, Radio Tiempo.
0: Apenas para bailar y movernos en esta mañana de miércoles. Buenos días, Medellín. Despertamos.

canciones de Selena Quintanilla, dos canciones, dos por uno en tu Radio Tiempo 105.9. 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
1: 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A esta hora quiero saludar a Sandra Castañeda, que está desde Manrique Oriental, que dice: buenos días, despierto a tiempo con los clásicos Radio Tiempo. Saludo para mi esposo, quiero decirle que lo amo mucho y que también escucha Radio Tiempo todo el tiempo. 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

Tiempo con esos clásicos de mi Radio Tiempo 105.9, miércoles 2x1. Más adelante, canciones de Luis Miguel que vienen el doble, sí, doblemente mejor. Ya te estaremos consintiendo la música de Daniela Romo, pero antes el dúo sueco Roxette con No sé si es amor y Un día sin ti. Buenos días, son las 8 de la mañana, 8 minutos. Estamos despertando a tiempo con estos clásicos de mi Radio Tiempo.

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2: Radio Tiempo. La buena noticia a esta hora de la mañana es que es un doble. Dos veces mejor con Luis Miguel. Sí, un doble 2x1. Es decir, cuatro canciones. Nos vamos de dos en dos. Luis Miguel, nuestro invitado en esta mañana de Despierta a Tiempo con estos clásicos de mi Radio Tiempo 105.9. Hasta que me olvides. También estaremos escuchando canciones como Fría como el Viento. ¿Te gusta la música de Luis Miguel? Si te gusta la música de Luis Miguel, es porque te gusta escucharlo todo el tiempo. Sí, siempre lo decimos, todo el tiempo, aquí en tu Radio Tiempo.
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2: Un doble 2x1, Luis Miguel, La Incondicional. Y para iniciar con este doble 2x1, esta canción se llama Si tú te atreves. Atrévete a cantarlas, a dedicarlas, a enamorarte todo el tiempo, solo con tu Radio Tiempo y Luis Miguel.

0: Canciones de Luis Miguel en esta mañana, Radio Tiempo 105.9, en donde también te decimos buenos días.
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2: Todo el tiempo te leemos, todo el tiempo te escuchamos en nuestro WhatsApp. Y quiero saludar a Diana, que desperta a tiempo con los clásicos Radio Tiempo. También a Robert Busto, desde España, escuchando Radio Tiempo todo el tiempo. Jesús Zapata, buenos días.
0: Buenos días para todos ustedes. También saludamos a Kelly, que nos dice presente. Hola, Kelly, ¿cómo estás? Un abrazo, Kelly.
3: Muy buenos días, mi Radio Tiempo. Estoy comenzando labores súper sintonizada con mi Radio Tiempo todo el tiempo. Okay. Un lindo día para todos.
0: Lindo día también para Kelly, que nos escucha todo el tiempo. Hoy estamos hablando de la cultura antioqueña, la cultura de las personas. Por ejemplo, nos dice María Fernanda, buenos días, mi Radio Tiempo. A mí me encanta cuando voy en el metro y le ceden el puesto a una persona mayor, a una persona que lleva un bebé. Eso me encanta, eso habla de la cultura. ¿A ti qué es lo que más te gusta de la cultura antioqueña, de la cultura de otro país, algo que hayas aprendido, que nos quieras compartir aquí a través del 314-576-1059?
2: Te leemos y te escuchamos todo el tiempo. 8 de la mañana, 36 minutos, despertando a tiempo con los clásicos Radio Tiempo.
0: Feliz, feliz día, feliz miércoles.

0: Mentiras, Daniela Romo. Antes teníamos Yo No Te Pido La Luna. Momento para hablar de nuestras redes sociales, Caro. Invitación para que nos sigan, para que se sumen y para que se diviertan con todo nuestro contenido a través de TikTok, Instagram, Facebook, en todas partes y todo el tiempo.
1: De hecho, en Instagram estamos como Radio Tiempo 105.9. En TikTok estamos como Radio Tiempo Medellín. Somos los de Loguito Blanco. Tenemos invitaciones porque es que no soltamos un concierto cuando ya te estamos invitando a otros más. Así que pendientes porque venimos con Alberto Plaza y el video invitación también lo tenemos en nuestro TikTok ya mismo, arroba Radio Tiempo Medellín, los de Loguito Blanco.
0: Ve, dale mucho amor, compártelo y cuéntanos cuál es tu canción favorita. Y a propósito, ¿con quién te gustaría ir a cantar estas canciones de Alberto Plaza? Nuestra cuenta oficial en TikTok, Radio Tiempo Medellín, somos los del Loguito Blanco, para que lo sepas. 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Ahí te esperamos todo el tiempo. 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Hablando de los mejores eventos, siempre con Radio Tiempo todo el tiempo.
1: 8 de la mañana, 44 minutos. Decimos buenos días en esta edición de miércoles.

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1: 105.9 todo el tiempo. 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
1: Qué bonito escuchar tu Radio Tiempo 105.9 todo el tiempo. Y a esta hora de la mañana, Caro, ¿te enteraste de la fiesta de la cual todo el mundo está hablando?
3: ¿Cuál, Jeff? 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
1: 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Escuchamos Radio Tiempo. Por aquí queremos saludar a esta hora de la mañana. Saludamos a Cristina, saludamos a Juan también que nos dice presente y nos estaban preguntando por esta fiesta de precios bajos en Supertiendas Olímpica. Nos preguntan de cuándo a cuándo es esta superfiesta.
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1: 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Escuchamos Radio Tiempo todo el tiempo, ¿sí? En esta mañana a las 8:54 y todo el tiempo.

0: Y con la chica de humo y además toda la vida de Manuel, estamos iniciando una nueva hora despertando tiempo con estos clásicos de mi Radio Tiempo 105.9. Más adelante tendremos muchísimo más compartiendo con nuestros oyentes.
1: Total, a las 9 de la mañana, 4 minutos, te leemos y te escuchamos todo el tiempo. Te esperamos a través de nuestro WhatsApp.
0: ¿Te parece si nos vamos con dos de Ricardo Arjona como para recordar ese concierto?
1: Me encantaría, feliz de la vida.
0: Aquí está, ella y el problema, despertando tiempo con los clásicos Radio Tiempo.

La cuota también era para el talento colombiano y esa vez de cuenta de la barranquillera Shakira, Ciudad Sordomuda, Hips Don't Lie, en los 105.9, despertando a tiempo con los clásicos. 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Así siempre nos puedes llevar y escuchar en cualquier rinconcito del mundo. Siempre puedes cantar las canciones favoritas con tus artistas favoritos a todo pulmón. 9 de la mañana, 21 minutos. We'll be right back.

0: El centro de mi corazón y tu pirata soy yo, es la música de Chayanne en esta mañana de miércoles, Radio Tiempo 105.9 todo el tiempo, 9 de la mañana, 27 minutos. Les tengo una muy buena noticia, una muy muy buena noticia. Luego de las 10 llega el Expreso Radio Tiempo 105.9 con muchas canciones que cantamos todo el tiempo y tenemos la pregunta de las 10, la cual queremos desde ya compartir con nuestros oyentes Radio Tiempo. Caro, vamos a invitar a nuestros oyentes a que nos envíen su nota de audio contándonos el día de hoy por qué se suben felices al Expreso Radio Tiempo. Entonces nos pueden enviar una nota de audio diciendo como: hola, buenos días, soy Jeff, hoy me subo al Expreso Radio Tiempo feliz porque, por ejemplo, porque me fue muy bien en una cita. O sea, algo que nos quieran contar de por qué se suben felices.
1: Por ejemplo, hoy me subo feliz al Expreso. Hoy me subo al Expreso feliz porque hoy gané o pasé el parcial de la universidad.
0: Eso, chévere.
1: Queremos saber, pero en nota de audio, ¿quiénes se suben al Expreso Radio Tiempo en contados minutos? 314-576-1059.
0: Por ejemplo, a propósito de Ricardo Arjona, que viene en el Expreso. Hoy me subo al Expreso Radio Tiempo feliz porque canté mi canción favorita de Ricardo Arjona, Historia de Taxi, o porque estuvo en ese concierto. Cuéntanos, queremos saber de ti. Bueno, y queremos que sea un motivo más para ser felices, así que envíanos ya tu nota de audio, nos cuentas tu nombre y por qué te subes al Expreso Radio Tiempo feliz el día de hoy.
1: Te leemos y te escuchamos todo el tiempo, Jeff. ¿Nos subimos al Expreso Radio Tiempo?
0: Sí, nos subimos luego de las 10 y estaremos atentos a esos audios para que ustedes nos cuenten por qué se suben felices al Expreso Radio Tiempo todo el tiempo. Estamos despertando tiempo en esta mañana de miércoles
1: con los clásicos a Radio Tiempo.
2: Perdón.

0: Dos canciones en esta mañana, Radio Tiempo 105.9 de Rocío Dúrcal. Estamos despertando tiempo con estos clásicos Radio Tiempo. Claro, ya viene el expreso. ¿Te subes al expreso con Liz Marulanda y tu Radio Tiempo?
1: Yo me subo al expreso con Liz Marulanda y me subo feliz, feliz porque hoy me llegó una muy buena noticia que tiene que ver con mi familia.
0: Bueno, hoy envíanos tu nota de audio, así como lo hizo Caro. Cuéntanos, ¿por qué te quieres subir feliz al expreso? Envíanos tu nota de audio con tu nombre, algo así como: hola, buenos días, soy Jeff y hoy me subo al expreso Radio Tiempo feliz porque me voy de concierto con mi Radio Tiempo. Uh-huh. Puede ser porque me fue muy bien en una cita, porque estoy enamorado. Bueno, cuéntanos por qué estás feliz, envíanos tu nota de audio contándonos: hoy me subo al expreso Radio Tiempo feliz porque. Esa es la pregunta de las 10 de la mañana, la pregunta del expreso Radio Tiempo.
1: Ok, ahí estamos. Y yo sé, Jeff, que hoy también un oyente se sube feliz porque le vamos a entregar una tarjeta de cumpleaños Radio Tiempo. ¿A quién entregamos esa tarjeta?
0: Y hoy tenemos más motivos para sonreír, más tarjetas de cumpleaños. Todos los días entregamos mensajes bonitos, tarjetas de cumpleaños personalizadas, con colores distintos, mensajes que llegan al corazón. Y hoy tenemos más y más personas que queremos felicitar. Y una de ellas es Oscar Javier Pizza Ramírez. Y Oscar Javier Pizza Ramírez, vamos a tratar de comunicarnos con Oscar en su cumpleaños. Hoy, 29 de julio.
2: Transferida a Movistar.
0: Ahí está conectando Oscar.
3: Hola.
0: Aló, buenos días, hablamos con Oscar Javier.
3: Sí, señor, con el mío.
0: Oscar, feliz cumpleaños a ti. Feliz cumpleaños a ti. Feliz cumpleaños, amigo Oscar. Feliz cumpleaños te desea tu Radio Tiempo. Oscar, ¿cómo estamos?
3: Hola, mi hermano, muchísimas gracias. No, pues contentísimo con ese mensaje. Pues siempre escuchando Radio Tiempo todo el tiempo, mi hermano.
0: De eso se trata, Oscar. Feliz cumpleaños. Tenemos un mensaje, una tarjeta de cumpleaños que tiene tu nombre y apellidos. ¿Preparado para escuchar tu mensaje, Oscar?
3: Claro.
0: Dice así: Oscar, el mejor regalo de cumpleaños no cabe en una caja, no. Es despertar con la certeza de que todavía quedan muchos sueños por cumplir, personas maravillosas por conocer y versiones más felices de ti que están esperando salir a la luz. Hoy tu Radio Tiempo y todos aquellos que te conocen te desean un feliz día y que nunca falten esas ilusiones de niño, esa serenidad de quien ha aprendido que la vida y el amor siempre estarán ahí para hacer felices nuestra existencia. Y hoy te queremos festejar, Oscar. ¿Qué tal este mensaje?
3: Uy, no, excelente, qué sorpresa tan bonita, muchísimas gracias.
0: Eso se trata, Oscar, qué bueno que nos hayas contestado. Oscar, feliz día, cuéntale a todos cuál es la emisora que te consiente y te felicita incluso en tu cumpleaños.
3: Radio Tiempo, que la escucho todo el tiempo. Un fuerte abrazo, muchísimas gracias.
1: Él es uno de los oyentes que se suben al expreso Radio Tiempo feliz porque hoy le celebramos el cumpleaños. Queremos saber tú, sí, por qué te subes al expreso Radio Tiempo feliz. A ver, ¿cuál es tu motivo en el 314-576-1059?
0: Envíanos ya mismo tu nota de audio. Hoy me subo al expreso Radio Tiempo feliz porque estoy de cumpleaños, porque estoy enamorado, porque voy a estar con mi persona favorita. Envíanos ya mismo esa nota de audio y la estaremos escuchando en instantes en el expreso. ¿Nos subimos al expreso felices?
1: Yo me subo feliz.
0: Listo, vamos a una pausa y ya estaremos con el expreso Radio Tiempo.

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1: tiempo. Son las 9:56 en tu radio tiempo, las 9:56, y todo el tiempo yo escucho Radio Tiempo. 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
23: En punto y todo el tiempo, me encanta saludarte. Además de eso, preguntarte por qué hoy te subes feliz a nuestro Expreso Radio Tiempo. A esta hora te invito para que me dejes tu nota de audio, para que te subas con nosotros en este Expreso Radio Tiempo y para que cantemos juntos más de 30 minutos, más de 8 canciones en línea en los 105.9. ¿Por qué hoy te montas feliz en el Expreso Radio Tiempo? Te leo y te escucho y lo hago todo el tiempo.

muy buenos días. Tengo sintonía desde La Estrella, como siempre, conectada con Radio Tiempo todo el tiempo. Yo me subo al Expreso Radio Tiempo muy feliz el día de hoy porque mi abuela está de cumpleaños y, por supuesto, tengo la mejor energía del mundo a través de los 105.9. Te escucho Radio Tiempo todo el tiempo. Un abrazo.

Buenos días, mi Radio Tiempo. Hoy me subo feliz al expreso de mi Radio Tiempo porque el 24 de julio cumplí mi sueño de niña de cantar al ladito y tirarle un beso gigante a Ricardo Arjona. Fue lo máximo. Estoy súper feliz. Ese día para mí va a ser inolvidable en mi vida. Gracias, mi Radio Tiempo, por cumplir ese sueño. Muchas bendiciones. Yo escucho Radio Tiempo todo.

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Yo escucho Radio Tiempo todo el tiempo. Soy Stephanie, los escucho desde la Loma de San Cristóbal. Y hoy me subo al Expreso Radio Tiempo feliz porque estoy viva, por este día tan hermoso que Dios nos permite vivir, porque pude estar en el concierto de Ricardo Arjona, cantar mis canciones favoritas. Por eso estoy feliz y me subo al Expreso Radio Tiempo. Escucho Radio Tiempo todo el tiempo.

0: Buenos días, Radio Tiempo. Les habla Juan Manuel desde Itagüí. Un saludo muy especial. Hoy me subo feliz al Expreso Radio Tiempo por dos motivos. Primero, porque ya fue aprobada mi solicitud de grado. Me voy a graduar el próximo mes con el favor de Dios. Y segundo, porque he decidido luchar por el gran amor de mi vida y espero que esto sea la fuerza y el motivo suficiente para que la vida empiece a sonreírme con más fuerza. Yo escucho Radio Tiempo todo el tiempo y me encantaría escuchar una canción, Por debajo de la mesa, de Luis Miguel.
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Hola mi Radio Tiempo, hola Milis, buenos días, soy Carol. El día de hoy me subo feliz al Expreso Radio Tiempo porque siempre me recargan de buena energía, de buena música y me hacen muy feliz. Yo escucho Radio Tiempo todo el tiempo y me gustaría escuchar El Beneficio de la Duda de Grupo Firme. Gracias.

Buenos días, mi Radio Tiempo. Mi nombre es Marcela. Me subo a este expreso agradecida con Dios por haber disfrutado mi artista preferido. Gracias a Radio Tiempo. Los bendigo en el nombre poderoso de Cristo Jesús. Es la mejor emisora. Yo escucho Radio Tiempo todo el tiempo. Ha sido un año lleno de muchas bendiciones. 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

0: Buenos días, Radio Tiempo. Soy Claudia Cardona, reportando sintonía de Marinilla, Antioquia. Quisiera, por favor, que me saludaras a mi hijo Emanuel Ceballos, que está cumpliendo 17 años. Que Dios lo bendiga siempre, le dé mucha salud y vida, que lo queremos mucho. Por favor, la canción de Alejandra Guzmán, Te Esperaba. Yo escucho Radio Tiempo todo el tiempo.
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0: viajar contigo en este Expreso Radio Tiempo, donde llegamos no solamente con Kany García, con Gloria Trevi, con Ricardo Arjona, con Natalia Lafourcade, sino también con Diana, con Juan Manuel, con Stephanie, con Carol, con Lina y con todos nuestros oyentes Radio Tiempo. A las 10:36 y todo el tiempo me encanta saludarte.
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0: Una vez más, soy yo acompañándote en esta mañana con la dirección y la programación de John Jairo Silva, lista para que cantemos a todo pulmón, para que disfrutemos cada momento y convirtamos cada canción en un himno en los 105.9.
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0: Y hay algo que te quiero decir, y sí me animo, que te queremos todo el tiempo, que eres muy importante para nosotros y que nos encanta convertirnos en tus cómplices. Así que en un instante nos vamos a subir en un nuevo Expreso Radio Tiempo y te voy a invitar para que me dejes esa nota de audio contándome que te subes al Expreso Radio Tiempo con un abrazo para quien te leo y te escucho y lo hago todo el tiempo aquí en tu Radio Tiempo.
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0: En tu Radio Tiempo, las 10:47 a.m. y todo el tiempo tú y yo escuchamos Radio Tiempo.
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en punto y todo el tiempo nos subimos a un Expreso Radio Tiempo, a un nuevo Expreso Radio Tiempo, pero esta vez es lleno de abrazos para ti que nos escuchas, para ti que viajas con nosotros, para esa persona favorita que tienes ahí en tu mente y en tu corazón. Y a esta hora también le envías un abrazo en este Expreso Radio Tiempo, enviándonos tu nota de audio a través del 314-576-1059. Así que todos son bienvenidos.

Hola Liz, buenos días. Me subo al expreso Radio Tiempo. Le envío un abrazo a Kelly, Juliana y Laura. Y deseo escuchar la canción Sale el Sol de Shakira. Lo confirmo, yo escucho mi Radio Tiempo todo el tiempo.

0: Hola Liz, me subo al Expreso Radio Tiempo y le envío un grandísimo abrazo a mi hija María José de la Cruz en su trabajo. Y quiero que me regales la canción de Ariana Vega, Chévere.
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0: Hola Liz, ¿cómo estás? Yo me subo al Expreso Radio Tiempo con un abrazo para mi hermosa hija. Yo escucho Radio Tiempo todo el tiempo.
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0: Hola Liz, me subo al Expreso Radio Tiempo. Quiero enviarle un abrazo a Steven Restrepo, acá en Popayán. Y quiero, por favor, que me regales la canción Yo Quisiera, de Rey. Gracias, Fernanda desde Popayán.
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Hola, muy buenos días. Mi nombre es Elizabeth Suárez. Un saludito para todas mis amistades allá en Robledo y parte del centro. Yo por acá me encuentro en el barrio Villa del Socorro. Y un mensaje para mi amor, decir que lo amo con toda mi alma, que gracias por estar a mi lado, por compartir éxitos conmigo. Y recuerden que yo escucho Radio Tiempo todo el tiempo.

eso llega hasta nuestra estación 105.9, pero llega con grandes artistas, Sandoval, Amistad de Peligrosa, Ricardo Montaner, Rosana y por supuesto cada uno de ustedes que en este Expreso Radio Tiempo enviaron sus abrazos y disfrutaron con nosotros de más de 30 minutos, más de 8 canciones en línea, sin cortes, sin interrupciones y por supuesto llenito, no solamente de música sino también de abrazos Radio Tiempo. 11 de la mañana, 29 minutos a esta hora y todo el tiempo yo sigo escuchando sus mensajes, disfrutándolos al máximo y por supuesto programando tus canciones.

canción es una señal para que porfa te fijes bien en las personas que te quieren, que te aman, que te apoyan, que están contigo todo el tiempo. En nuestra semana 2x1 llega Juanes con los de sus éxitos Radio Tiempo. Fíjate bien y mala gente, son esas canciones programadas por ustedes que disfrutamos todo el tiempo.

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0: estás todo el tiempo con tus artistas favoritos. Si cada canción que llega es mejor que la anterior y escuchas todo el tiempo a tus artistas Radio Tiempo favoritos, es porque escuchas los 105.9, donde encuentras tus canciones de ese artista Radio Tiempo con el que cantas todo el tiempo. En el próximo Expreso Radio Tiempo nos vamos a subir a un tren que va con destino al viaje de tus sueños. ¿A dónde va ese Expreso Radio Tiempo? Me lo dejas en una nota de audio a través de nuestro WhatsApp 314-576-1059, mientras yo te presento más canciones Radio Tiempo con las que cantas todo el tiempo y a todo pulmón.
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2: En tu Radio Tiempo, las 11:58 a las 11:58, y todo el tiempo tú y yo escuchamos Radio Tiempo.
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0: 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Y recorrer el desierto gris que me parece de otro planeta y observar las auroras boreales junto a mi esposo. 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
1: Hola Liz, buenos días. Bueno, mi nombre es Juan Carlos y mi lugar soñado para conocer en este expreso Radiotiempo es la Sagrada Familia. Y yo escucho Radiotiempo todo el tiempo.

0: y amo confirmar que este Expreso Radio Tiempo me trajo no solamente hasta el lugar de mis sueños, sino mis canciones Radio Tiempo favoritas, que no sé cuándo voy a estar en ese lugar físicamente, pero mentalmente con la música Radio Tiempo me recorro el mundo completo. 12 de mediodía, 32 minutos, llegas en un Expreso Radio Tiempo que ha llegado a muchos destinos y que vamos a confirmar que a esta hora y todo el tiempo tú navegas con nosotros por todos los lugares con el Expreso Radio Tiempo. Por acá tengo algunos mensajes de ustedes que se nos han quedado refrescados, pero que definitivamente nos llevan a lugares inimaginables. Por acá tengo a Lady. Hola, Lady, ¿cómo estás?
1: Hola, Liz.
0: Hola,
1: Lady.
0: Hermosa. ¿Cómo estás?
1: El Expreso al viaje de mis sueños sería conocer Europa.
0: ¡Ay, qué delicia! ¿Me llevas?
1: ¿Me puedes poner, por favor, una canción de Shakira?
0: ¿Cuál?
1: Se quiere, se mata.
0: Se quiere.
1: Muchas
0: se
1: gracias.
0: Mata.
1: Yo escucho Radio Tiempo todo el tiempo.
0: Un abrazo grande. Me encanta poderme ir contigo para España, donde precisamente nuestra artista barranquillera tendrá una gran residencia y va pues a entregar grandes shows en Europa, y donde definitivamente muchos irán a verla y será la locura. Tengo más destinos Radio Tiempo a lugares inimaginables con nuestra música. Por acá quiero saludar a una oyente Radio Tiempo. La verdad, quiero enviarle además a Lina un abracito y un besito grande. Gracias por siempre disfrutar de Radio Tiempo 105.9. Hola, ¿cómo estás?
2: Hola, Liz, me subo al Expreso Radio Tiempo que va con destino a las Bahamas.
0: Ay, qué delicia.
2: Yo escucho Radio Tiempo todo el tiempo.
0: Todo el tiempo. Ahí están sus destinos. Dios mío, yo no sé, las Bahamas, Europa, pero ¿por qué no también ir a un safari en África? ¿Por qué no también irnos, no sé, a Asia? ¿Algún lugar de Asia? Qué delicia poder saber que podemos recorrer el mundo y que desde donde estés puedes escuchar Radio Tiempo 105.9 a través de nuestra aplicación Radio Tiempo o también a través de radiotiempo.co. Desde cualquier lugar del mundo, desde ahí nos puedes escuchar todo el tiempo. Entonces, el mediodía, 34 minutos. Ahorita vamos a escuchar Si Quieres Se Mata completica, porque mientras te voy a invitar para que recordemos un momento Radio Tiempo de este fin de semana. Sí, nos vamos directo hasta donde Ricardo Arjona, que en Colombia celebró su show número 100. Además de eso, sold out. No es lo mismo 100 shows que 100 shows sold out, vendidos completamente. Él es Ricardo Arjona.

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Ay, hay canciones que nos tocan un bordecito del alma y esta sin duda es una de ellas. A las 12 del mediodía, 45 minutos y todo el tiempo, te voy a invitar para que en el próximo Expreso Radio Tiempo te subas. ¿Aceptas mi invitación? Si aceptas esta invitación Radio Tiempo, envíame tu nota de audio contándote cómo te llamas, desde dónde nos escuchas, desde dónde te subes al Expreso Radio Tiempo y a quién quieres que invitemos y llevemos con nosotros. ¿Te sumas? Te escucho y te leo todo el tiempo a través del 314-576-150. 59, mientras sigo presentándote dos éxitos Radio Tiempo de tu artista Radio Tiempo favorito. El tiempo, él es Ruby Draco, y esto es Más y Más, y también su canción, Esto es Vida. Te las entrego a las 12:46 y todo el tiempo cuando tú y yo escuchamos Radio Tiempo.

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11: Y todo el tiempo nos subimos a un nuevo Expreso Radio Tiempo. ¿Y tú desde dónde te subes al Expreso Radio Tiempo y con quién te escucho a esta hora y todo el tiempo cuando tú y yo nos subimos en este Expreso Radio Tiempo que viaja todo el tiempo por la ciudad de Medellín, el área metropolitana y por ese lugar hasta donde tú estás?

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Hola Liz, soy Susana y me subo al Expreso Radio Tiempo desde que comienza el día, en el carro, en el bus, en la casa, junto a mi esposo y mis hijas.

0: Hola Liz, mi nombre es Sandra y me subo al Expreso Radio Tiempo desde Villahermosa y mi persona favorita es Sebastián. 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

Y ambas nos subimos con nuestras personas favoritas, que son sus tres hermanas. Y también nos subimos con todos los conductores de plataformas.

0: Hola, Liz. Buena tarde. Bueno, yo soy Marta Nora, vivo en Girardota y me subo hace 10 años al Expreso Radio Tiempo con mis personas favoritas, mi familia, mis amigos más cercanos, en fin, que recomiendo Radio Tiempo por todo lado. Radio Tiempo todo el tiempo. Buena tarde.
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0: Y si a mí me preguntan, Liz, ¿dónde está tu amor? Yo diría que está en una canción Radio Tiempo, en muchos versos de nuestras canciones Radio Tiempo 105.9, y que probablemente llegó en este expreso Radio Tiempo, que viajó durante más de 30 minutos, más de 8 canciones en línea, que viajó con ustedes, que nos dejaron sus mensajes y que disfrutaron cada instante con los 105.9. Es más, yo a esta hora y todo el tiempo soy también como esa portadora de buenas noticias, y este expreso Radio Tiempo también llega con carta. ¿Llegó carta? ¿Para quién? Vamos a escuchar. Hola.
1: Y el tema para Radio Tiempo, ¿cómo están? Buenas tardes, mi nombre es Marinela. Hola, para enviarle Marinela un saludo muy especial a mi esposo, que anda en este momento trabajando en InDriver, para decirle que lo amo mucho, a pesar de que se han presentado pues como dificultades y circunstancias durante estos 11 años de matrimonio, pero que siempre vamos de la mano de Dios.
0: Amén, me encanta.
1: Y que vamos a salir siempre adelante, que vamos a estar por mucho tiempo juntos, y le damos gracias a, también a Dios por esos hijos maravillosos que tenemos.
0: Me encanta.
1: Yo escucho Radio Tiempo
0: todo el tiempo. Me encanta ser portadora de esas noticias, de esos mensajes Radio Tiempo que ustedes quieren dejar con nosotros, y así confirmar que pues estamos siempre ahí dispuestos a leerlos, a escucharlos y a consentirlos todo el tiempo.
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0: Y hace algún ratito me dijeron que querían escuchar dos canciones de RBD, así que invitamos a los chicos de RBD para cantar dos éxitos Radio Tiempo con nosotros. ¿Están listos? 1:00 p.m, 30 minutos.
2: ¡Tras!

encontrar esa canción en Radio Tiempo 105.9 es encontrar esa canción que podrías cantar con todas las generaciones de tu casa, con tu abuela, con tus tías, con tu mamá, con tus primas y por supuesto con todas tus amigas de Radio Tiempo 105.9. Qué buena versión nos entrega David Bisbal de este éxito Radio Tiempo. Qué buen clásico, de verdad, es una canción que por siempre será parte de nuestra lista de éxitos Radio Tiempo y que siempre vas a disfrutar todo el tiempo con los 105.9. Y saben, ya está que llega Jay Soler para acompañarlos, está listo para subirse en un expreso Radio Tiempo con ustedes, pero saben, yo quiero que ustedes desde ya le dejen a Jay todas esas notas de audio donde les cuenten con qué canción Radio Tiempo se quieren subir a ese expreso Radio Tiempo, que ustedes le digan, hola Jay, yo soy Valentina, escucho Radio Tiempo 105.9 desde tal lugar de la ciudad y me subo al expreso Radio Tiempo con mi canción favorita de este artista que se llama así. Y yo escucho Radio Tiempo todo el tiempo. Nuestro WhatsApp está en línea a través del 314-576-1059. Porfa, déjenle esos audios a Jay para que se suban con él en el próximo expreso Radio Tiempo. Mientras yo enciendo una fiesta en América y lo hago con Chayanne. Ey, dato curioso, ¿sabían que Chayanne ya confirmó su cita en Colombia en varias ciudades? Bueno, no puedo decir nada, pero hoy señales 1:45 p.m.

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1: En tu Radio Tiempo, la 1:53 a la 1:53 y todo el tiempo tú y yo escuchamos Radio Tiempo.
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Con Andrés Cepeda te saludo, te deseo lo mejor en este gran miércoles. Óigame, permítame enviarle el abrazo más grande que pueda existir en el mundo. Permítame desearle lo mejor de lo mejor. Quiero desearte amor, sonrisas, música, radiotiempo. Quiero desearte que pases un miércoles para recordar por todo lo bueno. Quiero desearte que pases un miércoles para sonreír por todo lo bueno. Quiero desearte que si hoy estás emprendiendo, tu emprendimiento vaya con 105.9 de ventas, con 105.9 de efectividad, con 105.

0: 9.9 de amor. Si hoy estás trabajando, pues que en tu empresa haya calidez, haya amor, haya buena música, Radio Tiempo. Si hoy de pronto estás estudiando, que sea todo sobre 5, que la vida hoy te vaya bonito, que las cosas de la vida hoy te sepan mejor y por supuesto pues que pase todo eso en compañía de Radio Tiempo 105.9, porque lo confirmamos a esta hora y todo el tiempo yo escucho Radio Tiempo.
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0: Hoy te estamos escuchando todo el tiempo a través del 314-576-1059 WhatsApp Radio Tiempo. Yo te escucho, yo te leo y lo hago todo el tiempo. Hoy te estás subiendo al Expreso Radio Tiempo. Cuéntame con qué canción te vas a subir al Expreso. Hoy vas a elegir tu artista Radio Tiempo favorito de todos los tiempos, ¿listo? Por ejemplo, si tu artista favorito es Andrés Cepeda, me vas a enviar una nota de audio desde donde estés. Me dices, hola Jay, los estoy escuchando desde el centro de la ciudad. Mi artista favorito Radio Tiempo es Andrés Cepeda. Si de pronto tu artista favorito es Kany, pues me dices, hola Jay, ¿cómo estás? Un abrazo gigante, soy y te escucho desde, mi artista favorita es Kany García. Hoy vamos a mirar cuál es el artista favorito de nuestros favoritos, de los oyentes Radio Tiempo. ¿Cómo lo hacen? Ya mismo con nota de voz a través del 314-576-1059 WhatsApp Radio Tiempo. Te espero porque hoy, miércoles, te escucho todo el tiempo y además también te programo tu canción favorita. Dirige John Jairo Silva y yo me subo a este Expreso Radio Tiempo con la música de Chucky Town, porque me gusta la música de Colombia, porque me gusta a lo que saben mis artistas Radio Tiempo. Tarde llena de magia, tarde llena de canciones, tarde para escuchar.

Hola, buenas tardes. Soy Aleja, los escucho todo el tiempo desde Prado. Y quiero subirme al expreso Fadio Tiempo con la canción ¿Dónde está el amor? Lo confirmo, yo escucho mi Fadio Tiempo todo.

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Buenas tardes. Soy Carol. El día de hoy me subo a mi expreso Radio Tiempo y me gustaría escuchar la canción El Beneficio de la Duda de Grupo Firme. Yo escucho Radio Tiempo todo el tiempo.

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0: Hola Jay, escucho Radio Tiempo todo el tiempo. Soy Juan Manuel, saludos nuevamente desde Itagüí. Y mis dos artistas favoritos de Radio Tiempo son Selena e Ilona. Fuerte abrazo. 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

Esta canción yo te la dedico con este Expreso Radio Tiempo. Me subo al Expreso Radio Tiempo dedicándote esta canción. Eres suficiente. Brillas con luz propia. Brillas con luz Radio Tiempo. ¿Sabes qué? Que ni te quiten ni te pongan. Tú eres auténtica, eres maravillosa, eres poderosa, eres mujer con actitud Radio Tiempo. Eres tú y ese es tu poder. Muy bien, 2:34 minutos. A las 2:34 minutos y todo el tiempo lo confirmo. Yo escucho Radio Tiempo todo el tiempo.

Y es que tu mirada a mí me hace feliz. Tu mirada, un cafecito, buena música de Radio Tiempo 105.9 y una sonrisa es todo lo que está bien en la tarde, es todo lo que está bien en este gran miércoles. Muy bien, traigo una misión Radio Tiempo para ti. Esta misión Radio Tiempo, espero que no te pongas en, que no te pongan aprietos, pero sí necesito que la cumplas. Misión Radio Tiempo para esta hora de la tarde: vas a escoger tu concierto favorito con el Expreso Radio Tiempo. ¿Cómo lo vas a hacer? Mira, se viene concierto de Pasabordo el 17 de septiembre, se viene concierto de Alberto Plaza el 19 de septiembre, se viene concierto de Juanes el 14 de noviembre y vamos a anunciar otro concierto demasiado top. Además del de Ana Torroja, vamos a anunciar otro concierto Radio Tiempo de un artista que yo sé que les va a encantar. Entonces tienen cuatro opciones de conciertos: Pasabordo, Alberto Plaza, Juanes y Ana Torroja. Ustedes van a escoger a Santiago Cruz, también lo tenemos en diciembre. Cinco conciertos Radio Tiempo. De esas cinco opciones que componen este menú Radio Tiempo de conciertos, usted va a escoger solo uno, su concierto favorito, y yo estoy mirando caras para ver cuáles oyentes se van a ir a ese concierto favorito. Es muy fácil, a través del WhatsApp Radio Tiempo 314-576-1059 van a decir lo siguiente: hola Jay, soy... y me subo al Expreso Radio Tiempo con mi concierto favorito, que es Juanes, o con mi concierto favorito, que es Pasabordo, con mi concierto favorito, que es Santiago Cruz, con mi concierto favorito, que es Ana Torroja, con mi concierto favorito, que es Alberto Plaza. ¿Listo? Y así vamos a mirar cuál es el concierto favorito de nuestros oyentes favoritos, y pilas, porque si me animo libero accesos. Ya lo sabes, 314-576-1059. Hoy tú eliges tu concierto favorito con tu emisora favorita, Radio Tiempo 105.9, la emisora que te consiente todo el tiempo. Cristian Castro, el gallito de México, le encanta grabar sus canciones descalzo, sin zapatos. Siente que así conecta más con la música, siente que así conecta más con la tierra, con las emociones, con lo lindo de cantar. Y esto se llama Por Amarte Así. También vamos a escuchar Azul, dos canciones Radio Tiempo que te hacen feliz todo el tiempo. Dos canciones que tú eliges, que tú cantas a todo pulmón y lo haces todo el tiempo. Ya lo sabes, me subo al Expreso Radio Tiempo con mi concierto favorito. 314-576-1059. Hoy te escucho, te leo y lo hago todo el tiempo. Siempre.

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7: 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Aquí buena música, aquí buenas canciones, a las 254 y todo el tiempo.
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1: Más de tu radio tiempo 105.9, más de la emisora que te consiente todo el tiempo. Qué rápido pasa la semana, me encanta. 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Te acompaño, soy @soyjsoler y te consiento al aire. A las 2:58 y todo el tiempo, Medellín lo dice.
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Hola, Jay. 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

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Ricardo Montaner, aquí está en Radio Tiempo 105.9 en esta tarde de miércoles. La hemos pasado delicioso, hemos escuchado nuestra música favorita todo el tiempo y por supuesto lo vamos a seguir haciendo. Son las 3:47 en tu Radio Tiempo Medellín. Bueno, la próxima hora Radio Tiempo nos la vamos a dedicar a las cosas lindas de la vida. El próximo Expreso Radio Tiempo lo vamos a dedicar a las cosas maravillosas de la vida, a las cosas que nos llenan el corazón de felicidad, a las cosas que nos llenan el corazón de amor, a las cosas que nos llenan el corazón de alegría. El próximo Expreso Radio Tiempo se lo vamos a dedicar a esas personas que de verdad queremos, a esas personas que de verdad amamos. Entonces me vas a enviar una nota de audio al 314-576-1059 WhatsApp Radio Tiempo, con una nota de audio que me diga más o menos como: hola, me subo al Expreso Radio Tiempo y le envío un abrazo a... Hola, me subo al Expreso Radio Tiempo y quiero saludar a esta persona que es mi persona favorita. Se vale que le diga un mensaje lindo a su mamá, se vale que le diga un mensaje lindo a su papá, se vale que le diga un mensaje lindo a su pareja, se vale que le diga un mensaje lindo a esa novia que tanto ama, a ese hijo que tanto extraña, se vale que le envíe ese saludito a ese ser querido. Vamos a enviar saluditos con abrazos en el próximo Expreso Radio Tiempo. Entonces, hola, me subo al Expreso Radio Tiempo con un saludo para, con un abrazo para, con mi Radio Tiempo todo el tiempo, porque hoy el amor vale por doble en los 105.9. Pido.

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1: 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Avanza la tarde, 3:56. A las 3:56 y todo el tiempo, Medellín lo dice.
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1: 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Gracias.

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Buenas tardes a todos los locutores de Radio Tiempo, les habla Lina, los escucho desde Belén Rosales. Mi expreso favorito es el concierto de Juanes, lo confirmo. Yo escucho Radio Tiempo todo el tiempo, 105.9 desde Belén Rosales.

Ay Chayanne, qué buena música la de Chayanne, qué buenas canciones las de Chayanne. Chayanne ha sido el novio de todas las tías mayores de uno, el novio de la mamá, el novio de las hermanas, hasta la hermanita menor ha sido el novio Chayanne. Es uno de los grandes de la música radiotiempo, además es uno de los galanes que siempre han cautivado a las mujeres con actitud radiotiempo. Si yo les dijera que Chayanne, bueno, está ahí. Muy bien, 4:31, estás escuchando Radiotiempo 105.9, gracias a toda la gente que se ha subido con nosotros al Expreso Radiotiempo, que han estado aquí, que han conectado, que nos han abrazado, que han elegido a Radiotiempo 105.9. Prepárense porque es tiempo de música, prepárense porque es tiempo de canciones, prepárense porque es tiempo de cantar a todo pulmón y por supuesto de hacerlo con los 105.9. 4:31. 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
1: Más que consentirte, lo hacemos de corazón y lo hacemos todo el tiempo. Hoy te escuchamos, te leemos y por supuesto lo hacemos en tiempo de luna. Venga, ya te enteraste de la fiesta de que todo el mundo está hablando, sí, de esa fiesta que todo el mundo quiere estar. 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
1: 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Ya viene tiempo de luna junto a Caro Prada a las 4.57 y todo el tiempo Medellín lo dice.
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0: Con esta generación RBD, hey, ¿recuerdas el 2004? Yo creo que ya RBD dejó de ser una generación, RBD ya es como una historia, ¿no? Como un legado, como un para siempre.
1: Sí, sí, no, RBD siempre va a marcar la infancia de muchas personas y RBD yo creo que va a ser también como parte de esa historia que le vamos a contar a los hijos, a los nietos. No, yo me acordaba cuando, así como las mamitas, yo me acordaba cuando veías que la capotera que venía haciendo
0: Y ahorita esto, ¿te acuerdas cuando veíamos RBD? Todo el mundo se creyó un personaje de RBD.
1: Ah, sí.
0: Todo el mundo fue alguien de RBD. Todo el mundo fue Diego, todo el mundo fue Mía, todo el mundo.
1: ¿Tú quién eras?
0: Yo me sentía como si fuera el novio de Mía.
1: Ok, Diego.
0: Poncho.
1: Poncho.
0: Alfonso.
1: A mí me parecía súper linda Roberta, ajá, demasiado linda. Ay, pero linda. El boom estaba en Mía porque Mía era la protagonista. Entonces yo quería ser Mía.
0: Todo el mundo quería ser alguien de RBD. Todo el mundo quería ser alguien de RBD, de Rebelde. Pues muy bien, 5:15, recordando, porque recordar es vivir. Iniciamos Tiempo y Luna y aprovechamos para recordarte que hoy te vamos a escuchar todo el tiempo a través de Radio Tiempo. Necesito un amigo en punto de las 6 de la tarde. Tus historias, lo que te duele, lo que te preocupa, lo que te angustia, lo que te hace sentir como ahogadito, ahogadita, lo que tienes en el corazón y no quieres sacar, lo puedes hacer a través de Tiempo y Luna en el 314-576-1059, porque cuando necesitas un amigo, allí está Radio Tiempo para escucharte y acompañarte todo el tiempo.
2: Este es el reporte Radio Tiempo de la movilidad en Medellín. 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
0: 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Bueno, Caro, iniciamos el reporte de la movilidad que nos entrega hasta ahora de la tarde la Secretaría de Movilidad de Medellín. ¿Qué sucede hasta ahora en la autopista Norte?
1: En estos momentos, en la autopista Norte, me voy a ir exactamente sobre la terminal del Norte, donde tenemos movilidad reducida.
0: Movilidad reducida, téngalo muy presente para que tome vías alternas, por favor, y llegue a tiempo a su lugar de destino. ¿Qué sucede, Caro, hasta ahora con la Secretaría de Movilidad en la autopista Sur?
1: Autopista Sur sobre Postobón, también movilidad reducida.
0: Movilidad reducida con tu Radio Tiempo 105.9 todo el tiempo. Vías alternas, conduzca preventivamente, con mucha calma y escuchando la mejor música en los 105.9. ¿Qué sucede hasta ahora en la Avenida Regional?
1: En la Avenida Regional me voy sobre Bombero Libertadores, movilidad fluida, así que puede ser una de las vías alternas.
0: O sea, vías alternas para que llegue a tiempo a su lugar de destino. ¿Qué pasa hasta ahora en la Avenida del Ferrocarril? Te lo contamos a tiempo.
1: Sobre el ferrocarril en Patelares, movilidad reducida.
0: Téngalo presente, por favor, vías alternas, siempre escuchando los 105.9. Si de repente pasa por algún lugar en movilidad reducida, cuéntenos, te escuchamos, te leemos y lo hacemos todo el tiempo. 314-576-1059, aquí te escuchamos todo el tiempo en los 105.9. ¿Qué pasa hasta ahora en la avenida 33?
1: Sobre la avenida 33, exactamente sobre Acate, movilidad reducida. Estamos en hora pico, obviamente, así que mucha paciencia.
0: Mucha paciencia, mucha calma y buena música con tu Radio Tiempo 105.9. Es Tiempo de Luna. Hoy te escuchamos, hoy te consentimos y lo hacemos todo el tiempo.

0: Gloria Estefan, qué linda la música de Gloria Estefan. Gloria Estefan es música Radio Tiempo. Hoy te escuchamos, hoy queremos que abras tu corazón, hoy queremos que liberes de pronto eso que tienes acumulado. Uno siempre va a ser uno antes de hablar y después de hacerlo.
1: De hecho, en nuestra edición de miércoles es el momento de, o está la señal también de que puedas enviar tu historia en el 314-576-1059, ¿sí? Esa historia que tanto has guardado y a veces uno escucha listo, ay, yo estoy escuchando Radio Tiempo. Y quién sabe a quién le estarán hablando. A veces uno no siente que le están hablando a uno, pero sí, esa es la señal. Te estamos hablando a ti que vas en el carro, a ti que estás en la casa escuchándonos, a ti que estás en la empresa escuchando Radio Tiempo 105.9, que vas caminando, que vas en el metro, que vas en la moto quizá con un auricular escuchando, sí, Radio Tiempo. Este mensaje es para ti y esta es tu señal Radio Tiempo.
0: Y de pronto también para ti que lo has pensado varias veces, que has intentado grabar la nota de audio o escribir el mensaje y te arrepientes porque dices, no, no le van a dar valor, de pronto me avergüenza, me van a escuchar. Mire, si usted de pronto dice, no, es que por la voz me reconocen, tranquilo, escríbanos su historia, nosotros le vamos a pedir que nos dé autorización para que alguien nos grabe esa voz y la pasemos al aire. Así va a ser tu historia tal cual como tú la cuentas, pero nadie se va a enterar que es tu historia. Si tú nos dices, claro, pero yo quiero solamente que ustedes la lean, perfecto, la leemos al aire. Hoy lo que queremos es que tú tengas una compañía, un amigo cercano que te escucha, un amigo cercano que te cuida, un amigo cercano que te acompaña, un amigo cercano que te hace la vida mucho más fácil. 536, te escuchamos, te leemos, 314-576-1059. Hay un concierto que me tiene maravillado, Pasabordo, en la casa, 17 de septiembre.
1: Vamos a estar con Radio Tiempo todo el tiempo y se vienen más conciertos con la emisora que te consiente todo el tiempo.
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0: Y si hoy te está doliendo, si de pronto el amor hoy duele un poquitito, si de pronto el amor hoy te preocupa un poquitito, hoy te vamos a escuchar en Tiempo de Luna, porque tus historias se hacen reales, tus historias cobran vida cuando las compartes, cuando decides abrir tu corazón, y por eso hoy te escuchamos todo el tiempo. ¿Cómo estamos en las redes sociales, Caro?
1: Bueno, nos pueden encontrar en Instagram como @radiotiempo1059 y en TikTok como Radio Tiempo Medellín. Recuerden que somos los de El Loguito Blanco.
0: Bueno, Caro, llegó una canción que todos necesitábamos.
1: A ver.
0: Porque todos necesitamos que las canciones que son como poesía, que son como el sentir de un verdadero corazón, que son de las cosas que usted tenía guardadas y que quería decir y no sabía cómo, pues se convierten en canción y eso termina siendo una poesía. Esta es una poesía hecha canción porque simplemente transmite lo que siente un corazón sincero, honesto y real. A mí esta canción me encantó desde que la escuché. La hace Nair Sham. A esta hora está en Radio Tiempo 105.9 Iron Sham. Y la canción se llama Neruda. ¿Has escuchado una canción que sea como un poema?
1: Well, no. Bueno, sí muchas, pero pues no sé de qué se trata esta.
0: Escucha Iron Sham con esto que se llama Neruda y es un poema hecho canción.

0: Y si lo dice Neruda, hay que creérselo. Aquí, buenas canciones en Radio Tiempo 105.9. La poesía, la canción, se escucha, wow, en Radio Tiempo todo el tiempo.
1: Una de las canciones para dedicar a esa hora con tu Radio Tiempo 105.9. Tiempo de Luna, Radio Tiempo, necesito un amigo.
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1: 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A las 5:55 y todo el tiempo Medellín lo dice.
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0: Aquí está La Oreja de Van Gogh en Radio Tiempo 105.9. Iniciamos Radio Tiempo, necesito un amigo.
1: Es momento, Jay, de escuchar las historias de nuestros oyentes. En esta ocasión tenemos la historia de una mujer.
0: Sí, se reserva el nombre como siempre. No nos, queremos que ella esté lo más protegida posible. Esta historia se presta para que las personas de pronto emitan juicios. Uh-huh. Lo que menos vamos a hacer es emitir juicios, sino aconsejar. ¿Para qué? Para bien. Aconseje desde su corazón con ganas de que ella esté bien. Como ella se reserva el nombre, ¿te parece, Caro, si le ponemos anónimo?
1: Sí, listo.
0: Pongámosle anónima.
1: Perfecto,
0: de una vez.
1: Anónima, listo. Vamos a escuchar la historia anónima.
2: Hola, amigos de Radio Tiempo, buenas noches. Me reservo mi nombre, pero quiero contarles más o menos por encima mi historia y pedirles un consejo. Yo llevo 3 años con mi pareja actual. Y hace 9 o 10 meses, entré a trabajar a una empresa donde mi jefe y yo tenemos como cierta afinidad, ha surgido cierta atracción mutua ahí. Y la verdad, yo quiero como intentar, experimentar por una única vez. Quisiera hacerlo solamente por una vez, pero me da mucho miedo porque mi esposo, mi pareja actual, de pronto se da cuenta, nunca ha sido infiel. ¿Ustedes qué me aconsejarían?
0: Uy, es que hay mucho que perder y muy poco que ganar. Porque es que mire, usted tiene una relación estable. Anónima tiene una relación estable, tiene una relación bien, convive con su pareja, son 3 años, ya hay una estabilidad sincera, honesta. Uno en 3 años no se conoce del todo y uno nunca se va a conocer del todo, pero en 3 años uno ya dice, esto es algo que vale mucho la pena, y más cuando uno ya convive con alguien. Mire que vale tanto la pena que en ningún momento ella se queja de su pareja, sí. Porque uno escucha a Caro, y no sé si te ha pasado alguien cercano a ti o has notado ese patrón, que cuando alguien va a ser infiel, empieza a notarle todos los defectos a la pareja.
1: Ajá, no, sí, sí. Y es eso que también se llama saboteo.
0: Es saboteo, no, es que me desatiende, es que no me para bolas, es que se volvió fría conmigo, es que no me llama, no me para bolas, ella no.
1: No, uno siempre va a buscar lo más mínimo. Ay, sí. Es que está respirando mal, está respirando muy
0: ronco anoche.

0: noche.
1: Esa mañana no me dijo buenos días a las 6 de la mañana, como es como sino que se pasó media hora, ahora que está pasando. Exacto.
0: Ella no, ella siempre dijo, mi relación está bien, pero quiere experimentar. Una cosa es la química, ¿no? Que la química es muy fácil sentirla. Química es lo que a usted le gusta y le despierta el deseo. Eso se lo va a hacer sentir cualquier persona. Y puede llegar en cualquier etapa de la vida. Otra cosa es el amor. El amor es difícil de construir. Y encontrar un amor real y verdadero, quien lo tiene, tiene un tesoro. Quienes lo tenemos, usted está guardando un tesoro, cuídelo, protégelo y blíndelo. Ella tiene muchísimo que perder. ¿Por qué, Caro? Porque mire, después de que ella, si decide hacerlo, lo que va a hacer con su jefe o lo que no va a hacer con su jefe, ella puede ser que arriesgó mucho por algo que no le gustó. O arriesgó mucho por algo que le gustó tanto que se va a repetir. Y esa cosita de que va a ser solamente una vez, es como cuando el niño le dice a la mamá la primera vez, mami, déjeme que yo nunca más lo vuelva a hacer. Lo hace y vuelve a decirle, lo voy a volver a hacer. Mamá, ¿me dejas hacerlo otra vez? Porque si le gusta demasiado, hay una alta probabilidad de que lo quiera volver a hacer. Entonces ella tiene que sentarse a hablar Radio Tiempo, amigos de Radio Tiempo y Caro, ¿qué tanto está dispuesta a perder algo tan bueno como lo que tiene por algo que termina siendo demasiado pasajero y muy poco real?
1: De hecho, para Anónima, ella también tiene algo muy claro, y es que ama y quiere una persona, pero también siente atracción por otra, y lo tiene como claro porque otra persona podría decir, ay, ¿será que me estoy enamorando de mi jefe? No, ella lo tiene claro, solamente es una atracción y ya. Pero te voy a decir algo, y es que quizás no sea la primera vez que te vaya a pasar, porque en la vida de aquí en adelante pueden pasar muchas pruebas, y eso también puede reafirmar el amor que tú puedes tener con tu pareja. A lo mejor puedas hablarlo también con tu pareja y quizás él tenga la mente abierta y diga, no, mi amor, ven, no pasa absolutamente nada, pero
0: ¿será?
1: De aquí en adelante... Mira,
0: no, pero mira, ella siente miedo de decirle, ella siente miedo de decirle.
1: Sí, no, pero o sea, yo qué digo... Mira, protege la relación, porque no es la primera vez que te va a pasar. Y si esa persona es para toda la vida, quizá en 5 años tú cambies de trabajo, en 10 años también entre otro compañero, y ese compañero empieza a pretenderte.
0: Sí.
1: Y empiece a hacerte recordar cosas, quizá como ese amorcito de colegio, o como es de bueno también cuando uno empieza como con ese, con esas...
0: Algo que se da sin querer.
1: Con eso que se da sin querer, pero ese tema del conquistar y todo, del cortejo.
0: Sí.
1: Pero también eso no decir, no, para, porque es que yo tengo pareja.
0: Claro, tengo pareja, me sé dar mi lugar, me voy a blindar la relación. Ay, claro, mire, es que también cargar en las espaldas una infidelidad es muy difícil. Pensemos en la contraparte. ¿Cuántas veces de pronto le habrá pasado esto a la pareja de ella y él habrá dicho no? Como también puede haber dicho sí, pero si a ella le está trayendo a alguien, es muy factible que a él también haya atraído a alguien y él de pronto haya dicho, no, venga, que yo tengo pareja, yo no voy a hacer esto, yo la tengo a ella, tengo Anónima, la voy a cuidar, la voy a respetar. Puede ser que él se haya reprimido muchas veces por eso, como puede que no. En fin, ella lo tiene que hacer... O tiene que tomar la decisión pensando en si esto la va a construir o por el contrario le va a hacer mucho daño.
1: Y no es que ella sea una persona mala,
0: no.
1: Simplemente porque está sintiendo atracción por
0: no,
1: otra persona.
0: No, es por juzgar.
1: Pero sí la define a ella como persona la decisión que vaya a tomar,
0: sí,
1: a partir de la atracción que está sintiendo en estos momentos.
0: Sí, porque, vuelvo y lo digo, es muy fácil decir, no, yo voy lo hago una vez, me vuelvo para la casa, no pasa nada, olvidado, cancelado. Venga, es que usted está haciéndolo con alguien que va a ver todos los días.
1: Uh-huh.
0: Y eso, hay otra parte, y es que eso también puede dañar el rol jefe-empleada.
1: Sí, total.
0: Sí, porque ya se va a pasar a otro nivel las cosas, se va a perder también como ese rol de es mi trabajo, ya tiene algo que perder personal. Ella de pronto en ese sentido no conoce al jefe, si es que el jefe de pronto tiene esa tendencia con algunas de sus colaboradoras, si ya lo ha hecho alguna vez, ella de pronto no sabe si es que el jefe tiene esta costumbre. O sea, claro, yo siento que ella se debería frenar. Parar y decir, venga, no, esta vez no, me voy a amarrar, me voy a dar mi lugar, voy a decir que no, voy a cuidar a mi pareja, voy a cuidar a mi relación, y debería evaluarse si realmente vale la pena perder un amor por la química, porque como dijo Caro, la química la va a poder sentir con cualquiera. Eso
1: sí,
0: es natural, eso se da, es un cuerpo de mujer con un cuerpo de hombre, como sea el tipo de relación que tengan, pero eso se va a dar y es muy factible que se repita. No es, mi consejo inicialmente es evalúe qué va a perder, dejar la tranquilidad mental, llegar a la casa y poder mirar a su pareja de frente, con la conciencia tranquila, sin pena, sin miedo. Hombre, eso vale mucho, eso es un tesoro, uh-huh. Cuide mucho eso. ¿Qué dicen los oyentes de Radio Tiempo? Si Anónima fuera su mejor amiga, fuera esa persona que usted quiere, que usted acompaña, si Anónima fuera su compañera de trabajo, si usted fuera ella, ¿qué haría? ¿Qué le diría? 314-576-1059, WhatsApp Radio Tiempo. 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

0: 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Esto es Radio Tiempo. Necesito un amigo, el lugar de las historias, donde te escuchamos todo el tiempo, donde te acompañamos, donde te leemos y lo hacemos desde el corazón, donde no necesitamos que pase algo extraordinario, con que te pase, te duela y te suceda a ti o te preocupe y te angustie. Para nosotros es más que importante.
1: De hecho, ya tenemos diferentes oyentes que se tomaron el tiempo y verdad que agradecemos demasiado que en Radio Tiempo Necesito un Amigo tengamos esas voces amigas. Sí. Que son nuestros oyentes de los 105.9.
0: Bueno, escuchamos, primero damos contexto a la historia de Anónimo.
1: Bueno, la historia de Anónimo es la historia de una mujer que tiene una relación, pero siente como atracción por el jefe. Ella dice que ella no quiere dejar, sí, obviamente a su pareja porque lo ama, pero quiere como quitarse esa curiosidad que tiene con el jefe. Entonces, sí, ¿será que muy malo si me quito la curiosidad y sigo con mi pareja pues actual? Porque pues...
0: Sí, como que calma el deseo de pronto con
1: eso,
0: el jefe y ya...
1: A ver si ya quita la bobada, como exacto, entre comillas.
0: Como que si dice, bueno, calmé el deseo y ya regreso a mi vida normal con mi pareja. Nosotros ya empezamos como a dar nuestro concepto. ¿Qué dicen los oyentes Radio Tiempo aquí en Radio Tiempo Necesito un Amigo?
2: Hola Radio Tiempo, mi nombre es Daniela. Bueno, yo pienso sobre la situación... que no solamente saldría perjudicada la pareja de la muchacha, también saldría perjudicada la esposa del jefe, teniendo esposa. Pienso que a la hora de uno meterse con otra persona, se debería de tener en cuenta que no solamente se lastima a la pareja, sino otras personas alrededor. Y eso se llama falta de empatía.
1: Total, falta de empatía. Y bueno, ahí no nos especificó si el esposo, si el jefe tenía esposa, pero en dado caso de que sí es verdad, muchas personas saldrían lastimadas, sí, a lo mejor ella hasta Anónima puede salir lastimada en el momento en el que ella, digamos, que acceda a algo así y el cargo de conciencia es... Se lo dice una persona que en esos momentos me es leal, una persona que me ha dado todo, una persona que me ha entregado todo, sí, pues, o sea, sería el cargo de conciencia y el tema también, la relación en la empresa, pues, cambiaría, creería yo.
0: No, claro, mira, se pierde ya como, o sea, ¿qué se gana? Evaluemos aquí qué se gana, hagamos una balanza de la situación. ¿Qué se gana ya cada caro aparte de calmar el deseo?
1: No, nada más.
0: No gana nada más. ¿Qué puede perder? Su pareja. Puede perder su empleo porque sí, su empleo también porque el jefe de pronto ya no la ve con los mismos ojos, ella tampoco, de pronto no termina bien. Si se sabe lo que está pasando también daña y empaña su imagen, que aunque nadie merece ser juzgado por nada que haga en el mundo, pero somos la verdad un mundo que juzga, andante, somos unos jueces andantes. Ella puede perder mucho. Y la pregunta es, ¿vale la pena arriesgar lo que tiene, la estabilidad, su empleo, inclusive hasta su imagen por, claro, por un deseo? Es que el deseo, como hoy lo tiene tan fuerte, mañana se le puede ir. ¿Sabe por qué tiene ese deseo fuerte ya, Caro? Porque lo está alimentando. Si ella no alimentara ese deseo, si ella no le dedicara tiempo a pensar en eso, si de pronto ella se enfocara en lo que se tiene que enfocar, que es su pareja, su relación, su entorno, su trabajo, claro, ella no estaría pensando en eso como una opción real. Porque eso puede ser algo de momento. ¿Se imagina, Caro, que eso sea algo que le llegó allá de momento, empezó a pasar hace poco, tiene la adrenalina, de pronto hace mucho tiempo no se sentía así deseada y deseando a otra persona tan intensamente, tiene las hormonas, el ciclo hormonal muy alto y tomó una decisión que a ella le pareció correcta en ese momento y luego no, ¿qué pasa ahí? Después va a notar que dije, me dejé llevar muy rápido, me fui muy rápido a la situación. ¿Vale la pena? No creo. No
1: total,
0: creo.
1: Total, más oyente Radio Tiempo.
3: Buenas tardes. Bueno, primero que todo, entro a saludarlos. Buenas tardes. Quiero darle un consejo Anónima. Pues le diría que no. Que no, porque eso de meterse con una persona que es el jefe, primero que todo, en algo laboral, que estarse enredando las dos cosas, laboral y sentimental. Así no lo quieras ver así, más adelante te vas a enredar como con un, como en un hilo de que no vas a saber cómo vas a sacar un nudito por acá, un nudito por allá, porque te vas a ir enredando cada día más. De pronto él puede tener mucho verbo, te puede estar llamando la atención por la forma de vestir, la forma de actuar, cómo te trata, cómo te da cosas, no sé, no sé cómo será la situación. Pero lo que yo sí digo es que no deberías entrar en ese juego, porque si lo está haciendo contigo, ¿quién quita que de pronto no lo haya hecho más adelante con alguien más o lo vuelva a hacer más adelante con otra persona que llegue a la empresa? Le diría que no también porque tiene una pareja que, como dice Jay, de pronto puede ser que tiene bonito sentimiento y te ha tratado bien, y tú solamente por experimentar dañarías lo que de pronto es una relación en forma. Entonces yo te diría que no involucres lo sentimental con lo laboral, porque después se van a ir a conversaciones, en las empresas siempre va a haber una que se va a enterar, entonces van a decir, ay, esta sale con el jefe, ve, entonces tiene más privilegio, entonces eso. Pues en mi punto de vista le te diría que no, que lo pienses bien y que como tienes una pareja, bien, sigas con tu pareja, y si no quieres a esa pareja, entonces quédate, no sé, quédate sola o mira por otro lado, pero no deberías de decir eso, de pensar tan siquiera en tener algo sabiendo que tienes pareja. Y no te estoy juzgando, no, solamente te doy un consejo como mujer para que te valores y luego no vayas a entrar de boca en boca con tus compañeros o que de pronto se entere tu pareja y entre a dañar una relación tan bonita que de pronto pueden tener, porque por algo llevan 3 años. Bueno, ese sería mi consejo para todos ustedes. Una feliz tarde, una feliz noche. Bendiciones. Radio Tiempo, todo el tiempo.
1: Todo Chao. 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Y bueno, sí, sí, sí, quizá no es capaz como de guardarle ese respeto a la persona, pues entonces es mejor estar sí. sola. Pues uno solo, si no le guarda respeto a nadie, usted es libre.
0: Total.
1: De hacer lo que, es más, usted en pareja, usted también es libre, pero sí. usted en su libertad, usted elige amar a esa persona.
0: Y también cuidarlo, porque mire, es que, a ver, ella está pensando en el deseo que tiene, pero no está pensando en el daño que puede causar. Uh-huh. Y aquí no está pensando también en algo que puede perder, Caro. Mire, ella goza de algo que tiene mucha importancia y es exclusividad. A ella en su casa le dan el lugar. A ella en su casa le dan el lugar de esposa, de señora, mejor dicho, juega de titular. Uh-huh. Ella juega con todas las de la ley, o sea, es la pareja de él, es la señora de la casa. ¿Qué es ella para el jefe?
1: Ah, no, un momentico quizá.
0: De pronto, un momento, perdón la expresión, no es nada en contra de ella, es en la situación en la que está. Ella puede ser una más para el jefe, una quizá más a la lista, reto para el jefe, decir, ah, me di ese gusto, lo logré y ya.
1: Sí, y quizá puede ser lo mismo que puede significar en esos momentos para ella es quitarse la espinita y tener una aventura.
0: Pero si le queda gustando en ese momento. Planteemos otro escenario, Caro, planteemos otro escenario. Digamos que ella le gusta mucho, uh-huh. se enamora, pero su jefe no, ¿qué?
1: No, y vea, te voy a decir algo. Si ella quizá accede a ese tema, ella decía solamente es esta vez, estoy segura que no va a pasar no, solamente esta
0: vez. Pasan varias veces.
1: Va a seguir pasando porque dijo, pasó, pero mi pareja no se dio cuenta. Ajá. No pasó nada.
0: No, de vez en cuando entonces.
1: Sí, a ver otro, pero ya no más. Y ya no más, y vas a seguir cayendo y no sé hasta qué punto vas a estar con el agua, mejor dicho, en los pies, en la nuca, lo que sea, pero te vas a dar cuenta o hasta qué punto que le estás fallando a una persona sí. que en realidad te está amando y que te quiere para algo en serio.
0: Y que después de hacerlo quizá ya va a sentir que se falló a ella misma. Como sí. puede que le encante y le guste, diga yo aquí sigo y le damos manejo. O como puede decir, hice esto para nada y me siento muy mal. O también puede que lo haya disfrutado demasiado, diga como que ¿por qué lo hice? Entrar al arrepentimiento. Entonces, no, o sea, o una cosa o la otra. Ajá. Uh-huh. O tener una aventura o tener una relación seria. Las dos al mismo tiempo, por el bien psicológico de ella, no. Más oyente Radio Tiempo, Caro.
4: Buenas tardes para mi amiga anónima. Llevo 24 años casada. Obviamente tenemos nuestros altibajos. Tentaciones siempre van a haber, pero lo más bonito de estar uno comprometido, queriendo la pareja, es eso. saber que van a haber siempre tentaciones con los amigos, en un centro comercial, en el trabajo, en un paso, en una excursión. Lo que debes de preguntarte es qué vacío hay en este momento con tu pareja que te pone a tambalear en un momento y pensar, voy a experimentar con otra persona. ¿Qué vacíos hay? ¿Qué espacios han dejado de compartir como pareja? Es importante analizar eso o buscar de pronto una ayuda, una psicoorientación para que les digan ustedes en qué van en este momento como pareja, cómo pueden fortalecer esos sentimientos, porque si hay un vacío, si uno piensa en que voy a experimentar es porque hay algo que es la otra persona no te está llenando. Ese es mi consejo para Anónima. Busca ayuda, pero nada, firme, firme, firme como una roca. 3 años de con su pareja, no los desperdicie por media hora, por una semana, por 15 días que tenga una relación, porque sé que te va a pesar, hágame caso. Como te digo yo, 24 años de casa y firme, firme con mi esposo. A mí me han llamado, me han escrito, que salgamos, nada. Firme, firme, porque ante todo, el respeto para ti y tu pareja.
1: Total, primero va el respeto por nosotras y también por nuestra pareja y por nuestra relación. Es que estamos exponiendo una relación sana, una relación sincera por un momentico. Y me parece también muy teso por parte de Anónima y algo de admirar, y es que ella por lo menos es consciente de lo que está pasando en ese momento y lo que está viviendo, porque otra persona se va de una vez sin frenos y ni siquiera lo piensa.
0: Claro.
1: No es total. Como que hay felicitaciones, no, pero también es de recalcar ese tema. Y si hay un consejo que se le pueda dar a Anónima es luche por su relación, relación, o sea, no lo haga, porque mira, de aquí en adelante se te pueden presentar muchas de esas tentaciones, y ahí es donde está el respeto y la lección que uno hace desde la libertad con la pareja y también con uno mismo.
0: Total, es que es una lección libre que se debe respetar demasiado, o sea, respetar mucho, es la pareja, o sea, es el hogar. Todo ese deseo que de pronto tiene reprimido porque habla con su pareja, experimentan otras cosas juntos, calman ese deseo juntos, buscan el vacío que decía la oyente anterior que de pronto pueden tener y lo llenan, pero juntos, como pareja. Uh-huh. Es que, o sea, para mí no es, el escenario de que ella se meta con su jefe no es.
1: Sí, no, para nada. Por aquí más oyente Radio Tiempo.
5: Mira, amiguita, la pregunta primero que te voy a hacer es, ¿tú estás enamorada de tu pareja y eres feliz con ella? Si tu respuesta es sí, no te pongas a inventar, no te pongas a inventar que de esas cosas así tan efusivas no queda nada, nada bueno. Y sí, como decía nuestro amiguito, hay mucho en juego y nada que ganarías. Yo soy Yolima del barrio Buenos Aires. Feliz tarde, qué bueno escucharlos.
1: Yolima, muchas gracias por enviarnos tu consejo a Radio Tiempo. Necesito un amigo en los 105.9, de verdad que es demasiado valioso. Y entre todos esos consejos, Jay, yo creo que Anónima puede sacar parte por parte y poder tomar una decisión. Eso sí, no te vamos a decir, ay, es que esa decisión es buena o esa decisión es mala. No, al final es tu decisión.
0: Y si lo hace, no la vamos a satanizar y decir, ¿por qué lo hiciste? ¿Fallaste? Uh-huh. Nosotros no somos quien para decirte eso, pero si tú nos pides un consejo, nosotros estamos diciendo absténgase de hacerlo.
1: Toma una decisión donde no le hagas daño a otra persona. Ah, ¿qué quieres? Entonces listo, termina, pero no le falles a una persona, por favor.
0: Y ¿sabe qué, Caro? Es que la persona que más puede perder aquí es ella. Uh-huh. La que más puede perder en esta situación, amigo Radio Tiempo, es ella.
1: De hecho, Ángela por aquí dice, si hay amor real no deben de haber dudas. Además, ¿vale la pena perder la estabilidad por una aventura?
0: No,
1: ahí nunca. Se la dejamos.
0: 6:37, esto es Radio Tiempo, necesito un amigo. Saludos para doña Luz Mari, la mamá de nuestro compañero Guti. Está escuchando Radio Tiempo.
1: Un saludito muy especial.
0: Un abracito. Ayán Barbosa.
1: Qué belleza a nuestros colegas con la familia que ahí, inviten. Muy conectados con Radio Tiempo.
0: Que inviten a Barbosa, doña Luz Mari. Un abrazo, gracias por elegirnos todo el tiempo.
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0: Gracias por existir, gracias por escuchar Radio Tiempo 105.9, gracias por conectar desde el alma todo el tiempo, gracias por elegir a Radio Tiempo. Necesito un amigo aquí, nuestros oyentes, a esta hora que le siguen dando consejos anónima y que nos encanta que sigan estando presentes con ellas todo el tiempo.
1: Más oyentes Radio Tiempo, hola.
2: Este consejo es para anónima. Le quiero decir que yo pasé por la misma situación de ella. No analicé la situación tanto como ella lo está haciendo en este momento. Yo, después de cometer el error, paré la situación porque me di cuenta que había cometido un error demasiado grande. Me quedé 3 años en silencio con este secreto en mi corazón. Dividió completamente mi vida. Me sentí demasiado culpable. Me sentía poco, que había faltado mis valores, no me sentía transparente, me sentía súper mal constantemente, y eso en mí desembocó una ansiedad que me llevó a contarle a mi pareja toda la verdad, y eso perjudicó grandemente mi relación. La confianza no volvió a ser la misma. Detrás de eso llegaron muchos otros problemas, porque se sintió profundamente abatido por la situación. O sea, eso fue un caos por completo, porque lo herí profundamente a él, y en ese momento estamos luchando por sacar la relación adelante, y es lo peor que me pudo haber pasado en el mundo, pues la peor decisión que pudo haber tomado.
1: ¿Qué más consejo, Jay? Que una experiencia real de una oyente de Radio Tiempo que dice, no lo hagas, no lo hagas, porque ella sació ese momento de,
0: y mire,
1: de tentación.
0: Mire,
1: dice,
0: lo que le costó.
1: Me arrepiento porque muchas cosas se desenlazaron.
0: Y
1: o sea,
0: ansiedad
1: malas.
0: Tuvo. Uh-huh. Tuvo cuadros de ansiedad, de preocupación, de depresión, de angustia. Terminó contándole 3 años después a su pareja y hoy están intentando salvarlo. Como la pareja de nuestra oyente quiere salvar la relación, está intentando salvar la relación, puede que la pareja de anónima diga, no, yo no voy a hacer eso, yo me voy de mi vida. Uh-huh. Me voy de tu vida, te dejo hasta aquí, y entonces ¿quién va a quedar con la ansiedad? ¿Quién va a quedar con el sentimiento de culpabilidad? No lo hagan, eso se siente horrible. Mire lo que dice nuestra oyente Radio Tiempo hoy, hay que ponerle stop a eso. 6:55, es algo pasajero, pero que deja una huella enorme.
1: Uh-huh. Una huella negativa. Así que un consejo para anónima en ese momento es, sigue tu corazón, más no el tema de la tentación. O sea, sigue más bien con la persona que en esos momentos te está dando esa lealtad, te está dando ese amor real, te está dando esa paz, te está brindando ese hogar y un amor verdadero.
0: Sí,
1: pues para
0: y real.
1: Sí, verdadero y estable. No se ponga con eso. O sea, pongas en el lugar donde a ti te estuviera pasando lo mismo, donde no, tú fueras, o bueno, tu pareja le estuviera pasando lo mismo y tú estuvieras en el lugar de tu pareja.
0: Fuerte.
1: Demasiado, no. O sea, muy teso.
0: No, claro, es que a ver, eso es una tentación que llega a su vida para que ella la supere y aprenda a valorar más lo que tiene en el momento, o es una tentación para que ella la acepte y después extrañe lo que perdió por haber hecho esto. Y no estamos hablando de que solamente perdió su pareja si lo hace, porque uh-huh. Ella no solamente puede perder su pareja, ella puede perder su tranquilidad, que eso es muy importante, es demasiado importante la tranquilidad. Ella puede perder confianza en ella misma,
1: sí.
0: Ella puede perder seguridad en ella misma, ella puede perder como su esencia de mujer, decir, ¿por qué yo hice esto? ¿Por qué me dejé llevar? Así que a nuestra oyente de hoy, después del gusto, si viene el susto.
1: Sí.
0: Y viene un susto grande, viene un susto que angustia, que duele, que lastima, un susto que preocupa, un susto que daña, un susto que no hace bien. No lo haga, no arriesgue su felicidad, no arriesgue su estabilidad emocional, no arriesgue su psicología estable, no arriesgue su salud mental. Claro, esas cosas que acabo de decir son tan valiosas, que mire cuánta gente lucha por poder tener paz mental. Mire cuánta gente en el mundo va a terapia con ganas de tener una relación estable como la que ya tiene.
1: Ay, sí, es verdad.
0: Para arriesgarlo por algo que llega momentáneo.
1: Uh-huh. No vale la pena.
0: No vale la pena.
1: La verdad, no vale la pena.
0: Nuestro consejo de Radio Tiempo es no lo hagas. Si nos escribiste buscando un consejo que querías aplicar, es no lo hagas. Corta de raíz esto. Si tu jefe no entiende y te sigue buscando, es mejor perder un trabajo que perder una pareja, que perder la tranquilidad. Es mejor, no lo haga pensando en su pareja, hágalo pensando en usted. Es mejor perder un trabajo que perder la calma, la tranquilidad, que perder la salud mental. Es mejor perder un trabajo que perder la estabilidad interior.
1: Uh-huh.
0: Ese aura que es tan duro conseguir, esa estabilidad interior que es tan difícil de lograr. Si usted tiene muchos deseos expréselos a su pareja. Hágalos realidad con su pareja. Alimente la sexualidad y la relación con su pareja. Pero no se exponga a sufrimientos mayores. 6:58. Gracias por conectar con Radio Tiempo. Necesito un amigo todo el tiempo.
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